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3: Talento, pasión y una voz inigualable. Cristina Aguilera, la artista que ha deslumbrado al mundo con su increíble rango vocal y su versatilidad musical. Nacida en Nueva York en 1980, Cristina comenzó su carrera en el Mickey Mouse Club, pero en 1999 alcanzó el estrellato con Genie in a Bottle, convirtiéndose en un fenómeno pop. Con himnos como Beautiful, Fighter y Dirty, Cristina no solo dominó las listas de éxitos, sino que también empoderó a toda una generación con su mensaje de autenticidad y fuerza. Con una carrera de más de 2 décadas, Cristina Aguilera sigue siendo una de las voces más icónicas de la música.
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0: Muchas gracias, linda la noche.
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1: 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Por este motivo, el Consejo Regional de Ñuble quiere que usted conozca algo más de esta institución. Aquamaster Chillán está presente en cada competencia de natación, en pre-master, que son jóvenes de entre 18 a 24 años, y en master de 25 años hasta los 99 años. Estos últimos brillan en el agua. No solo la competencia en piscinas preocupa a esta entidad chillaneja, también participan en competencias de aguas abiertas y aguas gélidas, donde sus competidores han estado constantemente en el podio, quienes viajan a lugares de competencia gracias a los aportes que realiza el Gore Ñuble. Gracias, dice Aquamaster Chillán, sobre todo en su último proyecto, Nadar para Crecer, quien también lleva el sello del gobierno regional de Ñuble. 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

0: Radio Isadora FM indica la hora. Las 20 horas y 56 minutos.
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3: 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Es una entidad deportiva que desde el 2018 representa a nuestra capital regional y región de Ñuble en un deporte pocas veces difundido. Por este motivo, el Consejo Regional de Ñuble quiere que usted conozca algo más de esta institución. 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Estos últimos brillan en el agua. 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

0: Radio Isadora FM indica la hora.
1: Las 21 horas y 59 minutos.
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2: 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Creatividad, innovación y un arquitecto del sonido. Jeff Lynne, el cerebro detrás de Electric Light Orchestra, que combinó rock y orquesta para crear un sonido único que definió una era. Nacido en Inglaterra en 1947, Jeff fundó Electric Light Orchestra en los años 70, fusionando rock sinfónico con melodías pegajosas. Álbumes como A New World Record y Out of the Blue lo consolidaron como un innovador del sonido. Además, Lynne trabajó con leyendas como George Harrison, Tom Petty, Bob Dylan y Roy Orbison en el supergrupo Traveling Wilburys. Su influencia se extiende a la producción, colaborando con artistas como The Beatles en su icónica reunión de los 90. Jeff Lynne sigue siendo una fuerza creativa, llevando la magia del rock sinfónico a nuevas generaciones.
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0: Radio Isadora FM indica la hora.
1: Las 22 horas y 51 minutos.
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3: Talento, pasión y una voz inigualable. Cristina Aguilera, la artista que ha deslumbrado al mundo con su increíble rango vocal y su versatilidad musical. Nacida en Nueva York en 1980, Cristina comenzó su carrera en el Mickey Mouse Club, pero en 1999 alcanzó el estrellato con Genie in a Bottle, convirtiéndose en un fenómeno pop. Con himnos como Beautiful, Fighter y Dirty, Cristina no solo dominó las listas de éxitos, sino que también empoderó a toda una generación con su mensaje de autenticidad y fuerza. Con una carrera de más de 2 décadas, Cristina Aguilera sigue siendo una de las voces más icónicas de la música.
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0: Radio Isadora FM indica la hora.
1: Es la 1:00 a.m. en punto.
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3: Talento, pasión y una voz inigualable. Cristina Aguilera, la artista que ha deslumbrado al mundo con su increíble rango vocal y su versatilidad musical. Nacida en Nueva York en 1980, Cristina comenzó su carrera en el Mickey Mouse Club, pero en 1999 alcanzó el estrellato con Genie in a Bottle, convirtiéndose en un fenómeno pop. Con himnos como Beautiful, Fighter y Dirty, Cristina no solo dominó las listas de éxitos, sino que también empoderó a toda una generación con su mensaje de autenticidad y fuerza. Con una carrera de más de 2 décadas, Cristina Aguilera sigue siendo una de las voces más icónicas de la música.
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0: Son las 6 de la mañana y 5 minutos.
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1: Son las 6 de la mañana y 13 minutos.
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1: Son las 6 de la mañana y 14 minutos.

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1: Son las 6 de la mañana y 22 minutos.
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1: Son las 6 de la mañana y 29 minutos.

0: Son las 6 de la mañana y 37 minutos.
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0: Son las 6:42 de la mañana.
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3: Talento, pasión y una voz inigualable. Cristina Aguilera, la artista que ha deslumbrado al mundo con su increíble rango vocal y su versatilidad musical. Nacida en Nueva York en 1980, Cristina comenzó su carrera en el Mickey Mouse Club, pero en 1999 alcanzó el estrellato con Genie in a Bottle, convirtiéndose en un fenómeno pop. Con himnos como Beautiful, Fighter y Dirty, Cristina no solo dominó las listas de éxitos, sino que también empoderó a toda una generación con su mensaje de autenticidad y fuerza. Con una carrera de más de 2 décadas, Cristina Aguilera sigue siendo una de las voces más icónicas de la música.
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2: Son las 6 de la mañana y 47 minutos.
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0: Son las 6 de la mañana y 51 minutos.
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tal, queridos amigos? Qué gusto más grande saludarles a esta hora cuando estamos comenzando, ya estamos comenzando acá de los estudios de nuestra querida botica, un nuevo programa, una nueva conexión entre ustedes y nosotros, Madre Tierra, con toda esta comunidad. Saludamos de Arica a Punta Arenas, a Loreisa, allá en Punta Arenas, nos está saludando ya desde el principio, estaba muy atenta. Así al comienzo de nuestra botica de hoy, y que bueno, nos agasajamos, nos sentimos muy también responsables de lo que Dios nos ha permitido a nosotros en particular, que es tener esta tribuna, una extraordinaria tribuna para todos los días estar llegando con nuestra propuesta, nuestros comentarios, que tienen también una cierta identidad. A mí me ha tocado ver en la televisión a diferentes colegas científicos, farmacéuticos, bioquímicos, nutricionistas, muchos nutricionistas, me parece fantástico, muchos médicos también, con sus comentarios, con su manera de comunicar algo que por un lado lo adquirimos en la academia, digo yo, lo adquirimos estudiando en la universidad, titulándonos ahí y todo lo demás, pero luego hay un aprendizaje en la práctica, en el día a día, viendo a nuestros pacientes, en el caso mío, nuestro laboratorio, investigando, viajando por el mundo a simposium, dando conferencias y todo lo demás. Ese segundo aprendizaje es extraordinario porque tiene que ver cómo tú filtras el conocimiento. ¿Ya? Porque una cosa es el conocimiento y es como un copy-paste, ¿verdad? Tú aprendes algo, lo repites, lo replicas. Y copy-paste. Pero cuando tú te dedicas solamente a eso, del copiar y pegar, se pierde algo que nos genera la identidad. Cómo tú tomas ese conocimiento y cómo en el fondo lo compartes con las personas que por una razón u otra, insisto, yo siempre he creído esto, que aquí hay un tema divino. Yo siempre le doy gracias a Dios, me levanto temprano, le agradezco y le doy gracias a Dios por la oportunidad que me dio. Imagínate cuántos millones de espermatozoides ahí fluían y yo fui el ganador. Podría no existir, imagínate, y existes y te levantas y miras, miras todo lo que mires, la naturaleza sola es una tremenda y gran y virtuosa belleza. Entonces, bueno, ¿cómo tú tomas ese conocimiento, verdad? Y cómo lo filtras para compartirlo con las personas es lo que marca la identidad. Y ahí nos damos cuenta que nosotros acá en Madre Tierra tenemos una identidad propia. No tenemos de repente la gran dilocuencia de algunos muy buenos doctores o el carácter que tienen otros y como que te imponen y tome esto y tome lo otro y si no lo tomas se va a morir. Y yo le digo así despacio, pues se va a morir igual, si todos nos vamos a morir. Ah, ya, disculpe. Pero tómelo, porque si no lo toma, se va a morir. ¿Ya? Insiste con el temita, porque ellos creen que en la medida que asusten a la gente les va a hacer más caso. Puede que sea así, no lo sé. Pero cada uno tiene su identidad. Y ustedes ya, después de varios años con Madre Tierra, en nuestros programas de radio y todo lo demás, ya nos han venido conociendo, ya saben un poquito cómo nosotros proponemos, cómo investigamos y cómo compartimos, insisto, no solo el conocimiento, sino que también la experiencia, ¿ya? Lo que uno puede decir, la sabiduría que te deja, la sabiduría que te deja el aprender y luego el practicar. Cuando tú tomas un conocimiento que es vano, ojo, todo lo que yo te enseño, por ejemplo, de utilizar el magnesio, de utilizar el complejo vitamínico B, cómo utilizar el triptófano, qué sé yo, todo lo que yo te enseño, además es geoterapia, del uso de plantas medicinales, etcétera, es vano si tú no lo pones en práctica. Si tú no lo pones, escuché al doctor Moreno que dijo tal cosa en su botica y este farmacéutico viene repitiendo lo mismo hace 30 años. Y ahí estás 30 años esperando con el estómago inflamado, con una distensión abdominal, con reflujo esofágico, y yo te vengo diciendo, cuídalo, usa las plantas, usa una alimentación equilibrada, balanceada, rica en fibra, hidrátate, procura tener una buena higiene del sueño, que es un pilar fundamental para tener una buena salud. Así lo dijeron, no lo dije yo, lo dijeron en Harvard. Harvard hizo toda una metodología para recuperar la salud y ahí va la higiene del sueño. Entonces, ¿qué hice yo? Les hice caso y empecé a cuidar
mi higiene del sueño. Se los voy a explicar durante el programa también para los que les interese o que sufren de algún tipo de estos trastornos del sueño, que, ojo, siempre que hay un trastorno del sueño, hay que entender que hay un trastorno en la salud mental de quien lo padece. Ya, el insomnio, Daniel, para que el otro día me lo preguntaban, el insomnio es una manifestación de un desequilibrio en tu salud mental, en el estadio total, desequilibrio y balance mental. Tenemos varias situaciones que hay que siempre evaluar y pesquisar y todo lo demás y tratar cuando hablamos de salud mental. Pero hay tres básicas que yo siempre las comento. Una es la depresión, otra es la ansiedad, esto que viene muy asociado a la angustia, y la tercera es el insomnio, justamente. El insomnio. Y no es que estés trastornado ni loco, pero hay un desorden en tu salud mental y que se puede tratar. Entonces, yo tomo esta información, la pongo en práctica en primera persona y luego de experimentar, de vivir lo que son las frotaciones con agua fría, lo que es modificar ya la cabecera de mi cama en lo posible, a veces casi imposible cuando tú te compras casas que ya como vienen tan pequeñitas, tan prehechas, pero yo les he enseñado que para tratar el insomnio la cabecera de nuestra cama debiera estar orientada hacia el Ecuador. Ya, yo digo acá hacia el norte, pero me acuerdo que ahí en Suecia a esta hora auditores escuchando mi botica, entonces ahí lo van a hacer al revés. Hay que orientar la cabecera hacia el Ecuador, siempre, porque si tú la orientas hacia los polos, está estudiado que en la hemodinámica, en nuestra sangre, la hemodinamia, se concentra más sangre en tu cabecita al momento de dormir cuando te pones en posición horizontal. Esa es una razón. La segunda razón es que tienes que tener ese tipo de orientación para lo que es la carga magnética de la propia Tierra. No sé si tú sabes que antes, cuando venían los jesuitas o estos grupos religiosos a levantar iglesias por estos lugares del mundo, ellos cómo elegían el lugar. Veían dónde las ovejas, y llevaban su rebañito de oveja, donde se juntaba el piño de ovejas y descansaba. A donde elegían ellos el lugar para descansar, decían, aquí hay un buen sector energético, magnético, para que aquí levantemos nuestra iglesia. Y es por eso cuando tú entras a estas iglesias, sobre todo las iglesias antiguas, que se fijaban en ese detalle, hoy día no. A ver dónde está más barato el terreno, tanto UF el metro cuadrado, y ahí vamos a elegir. O dónde hay más población para acceder a más. Son otros parámetros que hoy día usan para levantar iglesias. En ese tiempo no, usaban a las ovejas. Entonces, por eso si tú te vas a una iglesia antigua, en la isla grande de Chiloé, o te vas a Chartres, a la catedral de Chartres en Francia, donde tú vayas, estas antigüitas, tú entras y sientes como que hay una paz que te abraza. Hay algo que te toma y te abraza, así, y como que te aquietas, te calmas, se te va el ruido, se te quita el ruido mental que uno viene trayendo desde afuera. Porque hay un tema magnético en la Tierra que te va a ayudar en eso. Lo mismo, esa misma geoterapia que se llama, la terapia a través de estas cargas electromagnéticas que fluyen por no solamente los minerales que tiene la Tierra, sino que también por estas capas donde hay vertientes de aguas subterráneas, por ejemplo. ¿Ya? Todo eso tiene mucho que ver en esto del poder dormir bien. Entonces, cuando nosotros aprendemos todo esto y lo ponemos en práctica, y tú, por ejemplo, hoy vienes y modificas la cama, la posición de la cama de tu hijo, y pones su cabecera hacia el Ecuador, y lo vigilas esta noche y ves que duerme mejor, obviamente vas a decir, yo aprendí algo, yo adquirí sabiduría, no solo conocimiento, porque el conocimiento me lo dio, copy, paste, lo puedo repetir, pero hoy día aprendí, esto lo viví en carne propia. Y esa identidad que tenemos nosotros, esta experiencia que nos permite estar todos los días con ustedes conversando y hablándoles de esta tan interesante temática que tiene que ver cómo la naturaleza trabaja en pos de mejorar nuestra salud, porque de eso se trata, cómo la naturaleza se alinea con todo el universo, que es parte, la naturaleza es parte de este universo, se alinea para qué, para que tú vivas mucho más y mejor. Ahí está, para que tú vivas mucho más y mejor. Ese es el norte de nuestra querida medicina holística y de lo que es Madre Tierra para todos nosotros. Bueno, vamos a arrancar nuestro programa de hoy, lo vamos a hacer junto al aceite de orégano. Te anticipo el tema, hoy día vamos a hablar justamente del insomnio, ¿te parece?
vamos a conocer un poquito acerca de este trastorno, como les decía, en tu sueño, este trastorno que tiene que ver también con un desequilibrio en tu salud mental, que es muy importante trabajarlo. Te voy a enseñar tips de hábitos que tú puedes hacer, como ya te anticipé, el tema de la geoterapia, las frotaciones con agua fría, a qué hora dejar de comer, por ejemplo, para no cargar el proceso de digestibilidad de nuestro estómago. Te voy a ayudar a aprender cómo puedes construir melatonina tú mismo. No tienes que ir a la farmacia a comprar, me da melatonina de 2 miligramos, de 3 miligramos, y que a veces te dan 5 o 10, que es un exceso de melatonina. Te voy a enseñar cómo tú puedes construir y fabricar tu propia melatonina. Te voy a decir cuáles son los ingredientes que tiene que tener una formulación para que tú tengas buenos niveles de melatonina. Y te voy a enseñar también que si esos ingredientes sobran, por ejemplo, o tomaste un poquito de más, no hay ningún problema, porque en la mañana eso mismo te va a construir serotonina, que es la hormona de la felicidad. Y al otro día te va a despertar felices y contentos, ¿verdad? Así que eso por un lado, te lo anuncio ya, vamos a hablar de ese tema hoy. Y voy a salvar al aceite de orégano oro. ¿Ya? Cuando hablamos del orégano, es importante, anótalo, es importante que tú le pongas el apellido. Orégano oro, ¿ya? Orégano oro. En cualquier parte del mundo pídelo así. Porque este orégano oro, ¿ya? Acá lo tengo, esta cajita, acá está el envase, el frasquito lo tengo acá en la otra punta de mi escritorio. Este orégano oro te va a entregar todas las cualidades que el mundo científico hoy día ha validado y que nos venían diciendo de esto nuestros pretéritos maestros. Hace cientos de años que se vienen usando los extractos de orégano, ya sea en infusión para tratar algún tipo de dispepsias, ya sea algún tipo de extracción hidroalcohólica para hacer estos, para limpiar, es uno de los primeros, el orégano es uno de los primeros preparados para la limpieza del hogar. Hay muchos hoy día, pero de los primeros que hicieron, te hablo, nuestros tatara, abuelitos y abuelitas, era con orégano. Le echaban un poco de licor, o de alcohol, agua, lo dejaban macerar un rato y con eso pulverizaban las mesas, limpiaban las mesas, limpiaban los utensilios también. Y con ello evitaban las parasitosis, la presencia de parásitos en nuestro cuerpo, te hablo, tiempos pretéritos. Entonces, esa cualidad que tiene el orégano, lo tiene en la fracción esencial, eso lo vas a encontrar en todo el mundo, aceite esencial de orégano. Te vas a Japón, te vas a Tanzania, donde quieras que te vas a Argentina, acá en Chile está lleno, aceite esencial de orégano, y te van a entregar un frasquito con aceite esencial de orégano, que es rico en polifenoles como el timol y como el carvacrol. Pero resulta que, y esto es muy importante que lo sepan, y lo adquirimos también por la experiencia, que el resto de las propiedades, ya, antiparasitarias, antivíricas, imagínate cuando hay estos cambios de temperatura o cuando hay, no sé, la presencia, ya viene como una ola de virus y aparecen ya situaciones víricas que afectan sobre todo a la población infantil o a la persona, a la población de la tercera edad. Bueno, te voy a contar algo. La misma acción que trabaja como bactericida y bacteriostática a nivel, insisto, de estos microorganismos, las bacterias, el mismo mecanismo de acción, que es trabajar sobre la membrana y romper la membrana, desnudando ya ese virus y esa bacteria, es lo que ocurre con los virus. Así como rompe el biofilm, tú sabes que las bacterias, por ejemplo el Helicobacter pylori, se juntan así como en manadita y forman unas agrupaciones para hacerle el quite a los antibióticos, ¿ya? Esa misma acción de romper el biofilm, ¿ya?, es la misma acción antivírica. Pero ¿cuándo y dónde lo obtenemos? Cuando tomamos el aceite completo. Y esa es la gran diferencia. El aceite completo. Y que me perdonen mis colegas españoles que me preguntaban el otro día, ustedes venden allá en España aceite esencial, no venden el aceite de orégano oro, el aceite completo, no lo venden. ¿Por qué? Porque lo desechan. Lo desechan. ¿Cómo así? ¿Cómo, chaval? Me decía mi colega, porque tú haces en un alambique, ¿verdad? Le decía, ya, muéstrame cómo lo hace el aceite esencial. Y ahí con la camarita he mostrado, tenía un alambique por arrastre de vapor y ahí salía el aceite esencial. Perfecto. Y el resto,
Nada, lo botamos. La borra, le llaman el bagazo, se bota. Ahí se te va el aceite completo. Ahí se te van las oleoresinas. Ahí se te van los agentes quelantes. Ahí se te van las vitaminas liposolubles. Pero ¿cómo las vitaminas van en el aceite esencial? No, le digo yo. Siendo colega farmacéutico. Siendo farmacéutico, no entendía que las vitaminas liposolubles están en una... En un vehículo lipídico. Y lo que tú tienes ahí no es lípido. Le llamas aceite, pero no es aceite. ¿Me sigues o no? Y eso es lo que ha provocado que el aceite de orégano oro acá en nuestro país haya generado un estruendo a nivel, yo diría, global, planetario. Ya, porque me escriben de Venezuela, me escriben de todos lados, doctor, yo quiero tomar el aceite de orégano oro porque sé que es el completo. Y es el completo. Tú le haces un análisis el otro día. Mira, te voy a contar algo bien, bien gracioso. Me decía, bueno, pero es que usted le hace el análisis a su aceite de orégano que tiene carvacrol. Te voy a contar que tiene 123 microgramos por ml, ¿ya? Que equivale en el fondo a más de un 80% de carvacrol puro a nivel esencial. Pero aquí me aparece el timol 5 o 6 veces más. ¿Cómo es eso? Porque ese timol, que es tan importante también como polifenol, no está en la fase, en la cabeza, en ese extracto esencial. Ese timol que tú te lo pierdes, nosotros lo sacamos de la otra fase, de las oleoresinas. Y así como eso, el eucaliptol, el deucolesterol, así se llama, hay una cantidad, 56 elementos tiene el aceite de orégano. Y tú estás pegado solo con el timol y el carvacrol, que son buenísimos, los aplaudo. Pero cuando tú haces la línea, la carta de análisis del aceite completo, ya las relaciones, las porciones te cambian. ¿Y por qué te cambian? Porque la naturaleza lo quiere así. No seas cabezón, no vayas contra la naturaleza. La naturaleza lo hizo así. Es que yo siempre he medido el aceite de orégano con un 80% de carvacrol. Claro, porque lo estás midiendo en una fracción. Ya, si tú quieres en un vehículo ver dónde hay contenido de gasolina y esa gasolina la mides en el estanque de gasolina, va a haber un 100% de gasolina. Pero si te vas, no sé, al motor de partida, no hay gasolina en el motor de partida. Si te vas, no sé, al manubrio, no hay. Cambia, depende la porción. Ya, y va a haber, obviamente, gasolina en los tubos que conducen al motor, donde está la inyección y están todos los demás. Entonces, ahí, importante detalle para el aceite de orégano oro. Cuando vayas a buscar tu aceite de orégano oro, cuando vayas a un local, a una farmacia, cuando tu doctor te recete el aceite de orégano, hay varios médicos que ya lo están recetando, el doctor Uvilla, el doctor Santana, hay muchos médicos, ya hay una doctora, Josefa Algo, que están recomendando el aceite de orégano, médicos que lo están recomendando, lo están recetando el aceite de orégano. Fíjate, dile, doctor, ¿pero este es el aceite de orégano completo o es solo la fracción esencial? Porque si es la fracción esencial, lo compro en la esquina, no hay problema. Lo puedo hacer en casa con una pequeña destilación por arrastre de vapor. Pero si usted quiere que yo tome el aceite de orégano completo, con no solamente los fenoles, los polifenoles, los terpenos, los esquiterpenos, los flavonoides, los agentes quelantes, los antivíricos, todo eso, las vitaminas liposolubles, el ácido rosmarínico, el ácido cafeico, son 56. 56. Por favor, indíqueme dónde adquirir el aceite de orégano oro. ¿Y qué va a hacer el doctor? 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
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Doctor, tengo verruguitas por aquí y por allá. Me recomendaron una inmunoterapia. ¿Qué más puedo hacer? Aceite de orégano, pero no el aceite esencial. Te aplicas el aceite esencial, te vas a quemar esa zona. Tienes que aplicarte una gotita o no más de una o dos del aceite de orégano oro que viene listo para ser usado tópicamente. Cuadros de psoriasis también, algún trastorno, incluso al vitiligo, donde hay una muerte abrupta de los melanocitos y por eso es que ya no pueden tirar más melanina para afuera. Hay que estimular esa zona. Y lo hacemos también aprovechándonos de algunos suplementos de Madre Tierra y también del aceite de orégano oro. 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Musicalizamos y ya estamos hablando del insomnio. Como les prometí, les voy a enseñar verdaderamente cómo quedarse dormido. Ojalá que no se queden dormidos en el programa, ¿no? Estamos hablando, vamos a estar en... Todo sea... A veces hago programas en la noche, cuando se transmiten por la noche la gente se queda dormida. Se me queda dormida. ¿Por qué la voz del doctor? No sé, algo insomnico tengo ahí, no, hipnótico tengo. Bueno, ya estamos. Música y ya estamos de vuelta con lo prometido.

0: Ok, con esta música incidental me están diciendo, doctor, no va a poder hablar del insomnio todavía hasta el segundo bloque porque se nos vienen los comerciales de esta media hora. Gente de todo el país y de todo el mundo nos está a esta hora siguiendo, compartiendo a través de las redes, Facebook, Instagram, TikTok, tuk, tuk. Entre todas ellas, los saludo a cada uno de ustedes agradeciéndoles este espacio. Quiero responder algunas consultitas que quedaron ahí en el tapete. Doctor, me dicen, ¿para qué sirve el aceite de orégano? Oro. Lo he venido repitiendo mil. Antivírico, ¿ya? Para los virus, sobre todo los virus oportunistas, el herpes zóster, todos los virus, todos los virus, incluso el COVID, uy, temblaba, ¿ya? Con este tema del aceite de orégano oro. Fíjate que es tan potente la acción cuando tú lo tomas complementario al tratamiento médico que los médicos te van a siempre agradecer. Además, es antimicótico. Todos nosotros tenemos cándida, por ejemplo, por nombrarte una familia de hongos, la cándida. En el caso de las mujeres se hace altamente sensible a nivel vaginal, pero la lengua blanca, una sensación de malestar, una dispepsia generada por una sobrepoblación de cándida. Y aquí el aceite de orégano va a actuar sobre aquel grupo de hongos que se nos escaparon de la norma, ¿ya? Y va a funcionar desde el primer día que tú lo tomes. Además, es antibacteriano. La gente que sufre del Helicobacter pylori, por ejemplo, es impresionante cómo va a ayudar a frenar la presencia de Helicobacter pylori. Tenía una pregunta bien interesante. A ver si la... Doctor, comencé a tomar aceite de orégano esta semana y cambiaron mis deposiciones, ¿ya? Cuando tú tomas aceite de orégano o cuando tú tomas cualquier otro de los suplementos que nosotros promovemos para que tú consumas con un proceso de depuración, con un protocolo de limpieza interna, te van a aparecer una multiplicidad de síntomas asociados a la limpieza interna, ¿ya? Tú, por ejemplo, cuando llegas a una casa, te cambias de casa, porque aquí la idea es que tú mudes tu casa interna, ¿ya? Y para que tu espíritu, tu esencia viva dentro de una casa limpia, tú tienes que empezar a limpiar las cortinas, de repente tienes que eliminar las cortinas, porque ya están podridas, están comidas por polilla, el piso está sucio, de repente tienes que cambiar el piso, no sé, tienes que limpiar el lugar donde tú vas a vivir. Lo mismo pasa con tu cuerpo cuando te decides ya a retomar un camino de salud. Voy a vivir en salud lo más cercano. Es imposible, ¿verdad?, estar 100% sano en este sistema, pero quiero vivir ahí, en los alrededores, ¿ya? Quiero vivir ahí en los alrededores. Entonces, ese proceso de limpieza que se impone siempre en cualquier inicio de cualquier protocolo nutricional a través de nuestros suplementos ortomoleculares, a través del Bicolon, a través del Level Up, a través del Flexi Articular, todo esto obliga a que tu cuerpo elimine toxinas. Entonces, Andreita me dice, doctor, mis deposiciones cambiaron cuando comencé a tomar el aceite de orégano. Y obvio que te tienen que cambiar, porque todo tiene que cambiar dentro de ti, ¿ya? Para tener un nuevo estilo de vida, tú no puedes seguir viviendo en la misma casa. Tiene que haber una orden, ornato, limpieza. Tiene que haber, tienes que ponerle plantitas ahí. Por eso esas plantitas son los probióticos de Bicolon que van a repoblar, evitando y ayudándote a ti, por ejemplo, cuando hay permeabilidad intestinal y todo eso. Así que me parece de lo mejor lo que te está pasando. Hidrátate. Cuando tienes deposiciones más blandas o aparecen cuadros de diarrea, hidrátate, por favor, hidrátate. Prepara un buen elixir con un agua filtrada. Le puedes poner unas gotitas de jugo de limón para hacerlo más placentero al beber, porque la gente con problemas digestivos tiende a rechazar el tomar el agua común. Y luego le agregas una pizquita de sal, ¿ya? Y ahí vas a tener un rico... por ahí, de repente, si puedes, tomar agua de mar. Prepárate una bebida isotónica con agua de mar. Te consigues agua de mar, o si vives cerca, aquí en Chile tenemos tremenda orilla costera, y tomas y lo diluyes con tres partes de agua limpia, agua dulce, y ahí tienes una muy buena bebida isotónica. La otra consulta me dicen, doctor, tengo a mi mamita con sinusitis cómo se le debe tomar y quiere empezar ya, ahorita. Eso me parece muy bien. Si hay algo que me gusta, la gente que no procrastina. Hoy día todo el mundo anda procrastinando para todos lados. ¿Tú sabes la procrastinación qué significa? No saben. Daniel, por favor, la procrastinación es tirar para adelante las cosas que puedes hacer hoy. ¿Ya? No, yo tengo que, no sé, hablar con mi hijo porque salió, ahora está de novio y tiene que tomar las precauciones y enseñarle la responsabilidad, por ejemplo, de lo que es entablar una relación seria. Hasta ahora eran solamente juguetes, pero ahora veo que ya está entablando y tiene que respetar a su pareja, cuidarla, protegerla. Eso tengo que hablárselo. ¿Cuándo le voy a hablar? La próxima semana. No, porque esta semana hay un partido de fútbol, porque no sé. Eso es procrastinar. Entonces, a mí, honestamente, me genera una gran admiración las personas que dejan de procrastinar. Hay una historia muy linda que es de Faraón. El faraón Moisés había recibido la orden divina de Jehová que le dice, avísale a Faraón que libere a mi pueblo de la esclavitud. Esto lo pueden buscar en la Biblia. Y si no lo hace, yo le voy a mandar un par de plagas. 7 plagas le tuvo que mandar. Langosta, la plaga esta de la lepra, la plaga que el agua del río Nilo, si ustedes han andado en el río Nilo... imaginarse ese tremendo río. Yo navegué el río Nilo, hasta Sudán lo navegamos, ya navegamos Luxor, Edfu, todo eso transformado en sangre, ¿ya? Algunos dicen, no, son algas rodofitas, que algunos exacto, pero bueno, yo creo, yo tengo fe, yo creo, bueno, y otra plaga, y otra plaga, y de repente aparecen la plaga de las ranas. Búscalo en la Biblia, aparece en la plaga de las ranas, y ya está desesperado porque el faraón metió la mano al bolsillo, aparecen 3 ranas. Se iba a comer un sándwich, ahí adentro aparecían 4 ranas metidas ahí. Le dar un beso a su señora y aparecía un sapo ahí, otra rana ahí. Está desesperado. Y ahí llama a Moisés, esa es la historia, está en la Biblia. Por favor, ya me aburrí, ahora sí lo suelto, váyanse a su tierra prometida. Así es que dile a tu Dios, ¿cómo se llama tu Dios? Jehová, le decía Jehová. Ah, ya dile a ese Dios, Jehová, que ya me saque esta plaga, que ya no aguanto más, y se van y se mandan a cambiar. Entonces viene Moisés y le dice, bueno, faraón, dime tú en qué momento le digo a mi Dios que suspenda esta plaga de las ranas y así te liberas de todo esto y nosotros nos vamos. Búsquenlo, por favor, en la Biblia, búsquenlo. No me crean a mí, créanle a la Biblia. Busquen este episodio, googleenlo, el tema de las ranas. ¿Ya? Moisés y las ranas, faraón y las ranas. Y vean lo que responde faraón. Imagínense a faraón, que se va a acostar a dormir y ahí... 50 ranas en la almohada. Tenía sed, fue a buscar como en Egipto hace un poquito de calor, ¿no? Abre el refrigerador para tomarse una rica agua alcalina en envase de vidrio. Acuérdate, cuando el agua alcalina viene en envase de plástico, olvídate lo alcalino, desapareció todo lo alcalino. Va a buscar al refrigerador y salen 700 ranas. Desesperado. Dime tú, dígnate decirme en qué momento le digo a mi padre creador, a Jehová, cuando suspende las ranas para que nosotros nos vayamos. Ahí, por el mismo camino que se van a ir las ranas, nos vamos nosotros. Y Faraón responde, lea lo textual, mañana. ¡Mañana! Yo no lo podía creer. No lo podía creer. ¿Cómo si está? O sea, quería dormir con ranas. Se había como hecho amigo de las ranas, no sé, como que le gustó el ruido de las ranas. A lo mejor tenía frío en las orejas y pensaba, dos ranas, una a cada lado, no sé. Pero pues eso es la procrastinación. Entonces, aquí me dice Paulina, mi mamá está con sinusitis, quiere empezar a tomar aceite de orégano ahora, no como faraón. Cuando, imagínate, faraón egipcio con sinusitis, y llegamos con este extraordinario aceite de orégano oro. Faraón, aquí lo tiene. Empiece rápido a tomarlo, imagínate, está hediondo ahí por la sinusitis, le duele la cabeza, tiene todos los senos frontales así inflamados. Ya, lo voy a empezar a tomar, porque sé que me va a hacer muy bien. Y, no, mañana. Eso es la procrastinación. 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Bueno, ahí te van a explicar cómo funciona esto. Te lo tomas con el desayuno, va a subir tus defensas y te va a ayudar en este proceso de la sinusitis. Tercera cosa, aplícate también saquitos de manzanilla. Flores de manzanilla en un saquito, una bolsita, la calientas y te la aplicas ahí sobre la frente. No tú, tu mamá, Paulinita, tu mamá. Se la aplica ahí para ayudar en el proceso descongestivo y en el proceso también de antibiótico, porque hay un foco infeccioso en esa zona. Ya está. Pausa, comerciales y de vuelta a lo prometido. Hablaremos del insomnio antes de quedarnos dormidos. Acá en nuestra botica del ayer. No cambien el dial. No nos dejen solitos.
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El colon irritable es una consulta también bastante repetida. Ya acá nos pregunta todo el mundo qué hacer frente al colon irritable. Obviamente los cambios en tus hábitos alimentarios, el hidratar tu cuerpo, mejorar tu sistema nervioso. Para eso tenemos que tomar una tabletita de Level Up en ayunas, un potente tónico que restaura nuestro equilibrio y nuestro balance a nivel del sistema nervioso y del estrés, por un lado. Pero luego, durante el día, requiere sí o sí, si estás con colon irritable, tomar, junto al control de tu médico, junto a las indicaciones que el gastroenterólogo te dé, tomar todos los días a media mañana y a media tarde bicolon en gotas orales. 10 gotitas a media mañana contienen rábano negro, contienen manzanilla, contienen todas las plantitas medicinales antiespasmódicas, anticolinérgicas, eupépticas, digestivas, tónicas, que tu cuerpo requiere. Más que tu cuerpo, tu sistema gastrointestinal.

hepática, el médico debiera pedirle también exámenes de transaminasas, hacer una ecotomografía, evaluar cómo está la función hepática. Se van a sorprender como muchas de ustedes, sobre todo amigas, están con un hígado inflamado. Entonces, ahí, por favor, el Bicolon, 10 gotitas a media mañana, 10 gotitas a media tarde. Junto al Bicolon vamos a musicalizar nuestra propuesta y estamos con el tema del insomnio. No se inquieten porque lo tenemos clarito y ya les voy a estar hablando de todo lo prometido.

El insomnio, esta situación que nos afecta de una manera u otra a muchas personas, el 30% de la población, el 30% de la población mundial sufre de este trastorno en cuanto al sueño. Primero que todo, los ancianos, ¿ya? ¿Quiénes sufren más insomnio? Los ancianos. Luego, entre hombres y mujeres, las mujeres. Y en tercer lugar, las personas que tienen algún tipo de trastorno psiquiátrico o alguna enfermedad mental que también vaya a gatillar este trastorno que está padeciendo, insisto, muy conectado y que hoy día mucha gente y cada vez más la incidencia de insomnio en la vida, provocando un deterioro en nuestra calidad de vida y también perjudicando lo que son los procesos naturales de buena salud, de equilibrio, de balance y todo lo demás. Una persona que no duerme bien aumenta las probabilidades de hacer hipertensión arterial o enfermedades cardiovasculares. Un sueño no reparador también no se recupera con simplemente al otro día dormir más. Tú debes dormir las horas adecuadas, que nosotros en edad adulta deberían ser de 7 horas, 7 a 8 horas. Algunas personas incluso requieren un poquito más para obviamente despertar con una cualidad, ¿ya? Una cualidad de energía, una cualidad energética que está dada, entre otras cosas, por la presencia de antioxidantes al momento de dormir. ¿Ya? La situación de cómo se gatilla, cómo se induce una buena calidad de sueño pasa por la presencia de sustancias como la melatonina, que es un potente antioxidante que se une al glutatión y a varios otros que van a actuar protegiéndonos del estrés oxidativo. ¿Qué vamos a hacer entonces? Es importantísimo la presencia de un aminoácido esencial. Primero el magnesio, partamos por el magnesio. Consumir magnesio por la noche, un carbonato de magnesio, un citrato de magnesio, un cloruro de magnesio. Yo diría que el menos agresivo es el carbonato de magnesio. El carbonato de magnesio va a andar bastante bien. Luego, si con el carbonato de magnesio, con el magnesio no te es suficiente, tienes que incorporar la vitamina B6. Es importantísimo para ayudar a los procesos naturales que generan tu propia melatonina. Tercero, si notas que con el magnesio y con la vitamina B6 no es funcional todo esto, le agregas el sustrato, que es lo que te va a estar faltando, que es un aminoácido llamado triptófano. El triptófano va a trabajar en la progenia de melatonina y todo lo que te sobre durante la noche, ya, todo lo que te sobre en la mañana se va a transformar en serotonina. Porque son dos rutas metabólicas para los mismos, para la misma materia prima, por decirlo. Así que ahí lo tienes, magnesio, vitamina B6 y triptófano. 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Las personas ansiosas, las personas que viven un poquito angustiadas, temerosas, llenas de miedo, ¿ya? Y que no duermen bien, por eso, sobre todo, eso se manifiesta en el insomnio de conciliación. Las personas depresivas tienen trastornos de insomnio de mantención, que ahí hay que hacer otro trabajo con el Level Up en ayunas. Si tú entonces sientes que estás sufriendo de insomnio, de conciliación, y que luego se te repite por la noche, ya te quedaste dormida, así pum, me quedé dormida, y empiezas a despertar por la noche, bueno, ahí junto al Tranqui, Level Up con adaptógenos, es el último consejo que yo te quiero recomendar en nuestra botica de hoy, que ha estado tremendamente interesante, muy muy informativa, y voy a despedirme con el teléfono una vez más, para que cualquier duda que te quede, ya qué plantitas usar, por ejemplo, yo la verdad que creo mucho en el tilo, en las flores de este árbol milenario gigante, hay árboles de tilo que viven 1000 años, una rica infusión de tilo, o también la raíz de valeriana, que es esta plantita que se usa en este caso, la droga está abajo en la raíz, ya en estos rizomas que están enterraditos en la tierra, que andan muy muy bien para acompañar el uso del Tranqui y el Level Up en ayunas, que va a ir modulando tu respuesta frente a esta dolencia. 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Más 569-3006-4635, con el cual ya comenzamos a despedirnos, bajar las cortinas por el día de hoy e invitarles, obviamente, en la medida que ustedes tengan también su tiempo disponible, a un nuevo encuentro. Felicidades, amigas. Felicidades, amigos. Soy el doctor Leopoldo Moreno
Y al finalizar, como siempre, les dejo el mensaje para mí más importante y vital. Pongan siempre primero a Dios por sobre todas las cosas. Y luego al hombre.

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1: Muy bien, muy bien, muy bien. Ya llegamos al viernes. Buen día, viernes. Por fin es viernes. Sí, por fin es viernes. Viernes de carrete en la tarde, en la noche. Sí, mañana dormimos todo el día. Falta un minuto falta ya para la hora 8, chiquillos. Falta un minutito para la hora 8. ¿Cómo están? Buenos días a todos ustedes desde Chillán, Chile. Radio Isadora FM 97.7, la de la buena música, ¿cierto? Y en la www.radioisadorafm.cl para toda la región de Ñuble, todo el país y todo el mundo. Radio Isadora FM desde Chillán City. ¿Cómo están, muchachos? ¿Cómo amanecieron? Bueno, se sube la agüita. Oye, no está, yo no siento frío. ¿Tienen frío ustedes o no? Yo no, realmente no tengo... No percibo frío en este momento acá, ¿cierto? Cuando tenemos 5 grados la temperatura con cielos nublados, nada de lluvia. 3% de probabilidades de lluvia, 5 grados con una sensación térmica de 4 graditos. Pero el día de hoy va a estar nublado durante todo el día, chiquillos, no va a caer agüita. Así que si tienen que hacer alguna cosita, háganlo, porque para mañana sábado vamos a tener lluvia. Lluvia, un 76% de probabilidades de precipitaciones. Y el domingo, agárrense nomás, 100% de probabilidades de precipitaciones, ¿cierto? Está anunciado para este domingo 26 de julio. ¿Ah? Y ahí ya el lunes ya y no queda nada. En julio se nos va julio. Lunes 27, lluvia. Martes 28, lluvia. Miércoles 29, muy nublado. Y el jueves 30, lluvia nuevamente, ¿eh? Así que hay que empezar, ¿cómo se llama? Si usted no tapó la gotera, aproveche y taparlo hoy día la filtración, pues amigo, ¿eh? Un gran abrazo, bienvenido a nuestro amigo Nicky Sepúlveda, un gran abrazo, nos dice, al fin es viernes y mi cuerpo lo sabe que se va a acostar tempranito. Un gran abrazo, amigo, desde el CEO también para usted, al Centro de Especialidades Odontológicas. Nuestro amigo Nicky Sepúlveda, ¿cierto? Nos envía muchos saludos a todos ustedes, amigos setenteros y ochenteros de corazón. Y el tempranito está en la sintonía, en la 97.7, Radio Isadora FM. Saludos cordiales para todos ustedes, pues chiquillos, ustedes que están ingresando, ¿ah? Y si quieren algún saludito, algo, hágalo al WhatsApp, al más 569-3509-4148, más 569-3509-4148. Facebook, los 80 anisadores, chiquillos, también pueden hacer alguna solicitud, ahí vean ustedes, ¿ah? Envíen una foto, si están tomando desayuno, ¿cierto? 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Buenos días. 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Yo no sé cómo no se le ocurrió al tío Carlito hacer también... esta lencería rota, ¿ah? Lencería estropeada, por no decir calzones rotos. ¡Ay, ¡oh, que estamos cursi hoy día, weón! Oye, ¿cómo estarán los otros de ayer cuando le dimos curso a al chino con las dos damiselas? ¿Ah? ¿Cómo estarían? Claro, dos mujeres y un camino, weón. ¡Vamos a la buena música! ¡Olé, olé! Este es Buster Poindexter. Y este es Hot, Hot, Hot. Este tema original de Arrow, ¿eh? Pero aquí está Buster Poindexter. Eso es, del año de 1987. En la fiesta, no faltaba la fiesta que salía este tema. Bueno, vamos. Lo escuchas acá en lo mejor de los 70 y 80. Ya tenemos las 8 de la mañana con 5 minutos. 8 horas, 5 minutos.

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2: Ya tenemos las 8 de la mañana con 13 minutos, con efecto de sonido de fondo, un hervidor. 8 de la mañana con 13 minutos, queridos amigos y amigas. 8 de la mañana con 13 minutos. 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Ya tenemos las 8 de la mañana con 15 minutos, 8 de la mañana con 15 minutos. Recuerden el WhatsApp, amigos y amigas, más 569-3509-4148. A ver, ¿ha llegado algo? No ha llegado nada, tan flojo los chiquillos, día viernes, es como diciembre, obvio, el día viene, están en otra. Saludos a Jorge Alberto Acuña, no ha escrito nada. A Carmencita Flores está escribiendo, Sí, hola Carmencita Flores, muy buenos días, espero que se encuentre muy bien. Oscar Guzmán también nos escribió por acá. ¿Qué nos dice Oscar Guzmán? Buen día, W. Que tengas un muy buen viernes y un excelente fin de semana. Muchas gracias. El Tatita Dagoberto Olivera Calabrano dice, bonjour. Está francés, Bonjour. Bonjour, monsieur. Dagoberto Olivera. También, ¿quién me pidió autógrafo? Buenos días, Wilson, y a todos los ochenteros, que sea un lindo comienzo fin de semana. Un temita de autógrafo en Cien Sintoniza la Radio con Luis Andrés Aldea. Ya, va a tener que esperar, si nuestro amigo Luis Andrés Aldea, ¿ya? Iván Gonzalo dice, buenos días, W, y a todos los que tengan un muy buen día viernes y un mejor fin de semana, nos dice Iván Gonzalo. Nuestro querido amigo Víctor Alejandro Pincheira Durán dice: buenos días, W, que sea un excelente. Viene también para ti, pues, querido amigo, ¿cierto? Por supuesto, para todos nuestros amigos, ¿cierto? Auditores y auditoras, todos ustedes en general, por supuesto.
3: ¿Cómo dijo?
2: Oh, auditor en general, pues, Tatita.
3: Te escuché clarito.
2: Ya, se parece el Tatita Dago y el Lo Sordo. Vamos a música. Nos vamos a ir en la onda disco, nos vamos a ir al año 79 con la agrupación Destination. La fiesta está terminando. The Party, The Inn. ¡Party!

los 70 y 80. Y nuestra amiga Carmencita Flores, chiquillos, sí, nos dice: hola, hola, buen día, Wilson, que tengas un muy buen fin de semana. Espero que te encuentres muy bien de salud. Sí, muchas gracias, Carmencita Flores. ¿Eh? Saludos a todos los ochenteros en sintonía y en especial para mi amigui Elena Gutiérrez, Elenita Gutiérrez, ¿ah? ¿Eh? Y quiero pedir un temita de Shaikun Stevens. Tú me vuelves loco. Gracias, gracias. Muchas gracias. Y hasta pronto, amigo. Shaikun Stevens. You drive me crazy. Tú me vuelves loco.

0: ¿Te acuerdas de esto? Esto era una telenovela. Sí, esto era una telenovela. O... tal como se llama, Dos Mujeres y un Camino, de salía Laura León, parece que era una actriz. Salía el poncharero, ¿cómo que se llama? El Eric Estrada, ese, claro. Y otra niña más, Dos Mujeres y un Camino. Y el Eric Estrada era el camionero, po. Y tocaban esta canción. Y le tocaba, pero la vena mucho, ¿sabes? Pero acá no. Acá a lo mejor de los 70 y 80 no, somos serios. 8 de la mañana con 3. Me trapiqué, me olvidó. Ya, ahora sí, 8 de la mañana con 30 minutos, muchachos y muchachas lindas. Oye, tenemos que irnos al alto comercial, un breve alto nomás, es cortito. No se retiren, muchachos, no se retiren de la sintonía.
1: ¿Cómo dijo?
0: No se retiren, tatita, de la sintonía, porque ya regresamos con más de lo mejor de los 70.

0: Y 80.
1: Te escuché clarito.
0: Vamos y regresamos, chiquillos. Vamos y volvemos. Aplausos.
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Nuestro amigo Fox Mulder te echaba de menos, Pablito Ruiz. Claro. Dice que él es fanático de Pablito Ruiz, de cuando salió esta canción. Y hasta el día de hoy sigue siendo fanático. 8 de la mañana con 38 minutos.

8:38. Amigo, Fokulden, no se vaya, no se retire, porque aquí está su ídolo. Su ídolo Luis Miguel junto a Lucerito.

Ahí teníamos a Gonzalo, quien piensa en ti, del año 83. Ay, nos vamos al año 81.

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3: 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Claro, sí. Bueno, la mayoría de todos nosotros, me incluyo, estamos en la edad del cóndor. Claro, ya estamos en la edad del cóndor, pues chiquito, ¿eh? Sí, el tío Caldito también está en la edad del cóndor. Hay varios que yo conozco que estamos en la edad del cóndor. Si no lo saben, yo se lo decido. Con dolor aquí, con dolor acá, con dolor por aquí, por acá. ¡Ah! Sí, güey, esa es la edad del cóndor.
4: ¿Cómo dijo? ¿Cómo dijo?
3: Claro, esa es la edad del cóndor, putatita. Que anda usted con dolor por aquí, con dolor allá, con dolor aquí, con dolor allá. ¡Ah!
4: Te escuché clarito.
3: Ya, 8 de la mañana con 51 minutos. Santoral para el día de hoy. Santoral para el día de hoy, viernes. Bueno, si día viene, último día de la semana, nadie se enoja. No se me pongan grave alguno. Lo primero que hacen es llamar a la radio después. Ya. Viernes 24 de julio de este 2026. Hoy día vamos a saludar a todas las Cristinas. Hoy día es Santa Cristina. Muchas, muchas felicidades a todas las Cristinas en el día de hoy. A las Cristinitas, que lo pasen, pero muy, muy, muy, muy bien que la casajen. Aunque sea una pastillita que le regalen, no es malo de repente, ¿cierto? O bien un chocolatito, o una barra de chocolate, no es malo, si no es malo. Así que nosotros le enviamos, sí, le regalamos este aplauso con mucho cariño a todas las chiquillas que se llaman Cristina. ¿Ya? Eso. También para todos los cumpleañeros y cumpleañeras, también este aplauso muy grande. Aprovechamos de saludar a todos los muchachos que están ahí en la locomoción colectiva, ¿cierto? Escuchando lo mejor de los 70 y 80 junto a sus pasajeros, eso es. A todos los taxis colectivos, taxis básicos, por supuesto, los taxis de color, taxis de aplicación. También a todos los muchachos que están en el furgón escolar, ¿eh? Los furgones escolares que nos van escuchando. También para ellos un aplauso, pero súper, súper grande. A todos los chiquillos que van en los buses, taxibuses, microbuses, a todos ellos, de todas las líneas, escuchen bien, de todas las líneas de acá en la ciudad de Chillán, ¿cierto? Para ellos, un aplauso muy grande para todos ellos. También para nuestros amigos que hacen recorridos aledaños a nuestra ciudad, o sea, los que van para Pinto, Recinto, Rosal, nuestro amigo Juan Caidispino en los Caloguat, ¿cierto? Por ejemplo. También para los que están en buses La Palmera, también los que van a San Carlos, Ah, los que van a Coihueco, Coihuebus, ¿qué otro más se me escapa? Bueno, pero para ellos, este aplauso, pero muy, muy, muy grande. Que nos van escuchando ahí lo mejor de los 70 y 80. Ay, otro todavía están pegados con Miguel Bosé. Sí, bueno, nuestro amigo está pegado con. Ay, nuestro amigo Fox Mulder está pegado con Miguel Bosé. Dijo, buena, buena, buena, Miguel Bosé. Ay, dice, yo cuando era joven bailaba con mayas y lo veía en la televisión. 8 de la mañana con 54 minutos. 8 de la mañana con 54 minutos. También vamos a saludar a todas las dueñas de casa, por supuesto, y a todos los muchachos del área de la salud. Aplausos cordiales. Vamos a aplaudir también a todos los bomberos, los chicos buenos, carabineros, PDI, Ejército de Chile, todos ellos. Un aplauso grande, grande, grande. ¿Eh? Me voy a aplaudir yo mismo. Un aplauso para mí. Ya está bueno. Está bueno el aplauso, ¿eh? 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Saludamos a los chiquillos de las pescaderías, ahí, ¿cierto? El sector de las pescaderías, todos los saludamos. Hoy día viene, hay que comer pescados y mariscos frescos ahí. Así, por supuesto, ahí donde los chiquillos de las pescaderías. También saludamos a todos ahí, a los muchachos, ¿cierto? De la plazoleta ahí. Eso, ahí mismo. Y el aplauso ahí mismo para ellos. ¿Qué está escribiendo? Ay, ¿qué pasa? No pregunten por acá. ¿Qué pasa, amigo? Deja. ¿Qué pasa, amigo? Dice aquí con los. Por acá nuestro amigo Fernando Núñez dice, ¿qué pasa, amigo? Que están bien raros los ochenteros, ¿ah? ¿Están saliendo del closet o fue un efecto del temporal? Muchos están saliendo del closet de a poco, ¿ah? Se están dando a conocer de a poco algunos. ¡Ay, Dios, por Dios! Llego a mi carro. Ay, ay, ay. 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Saludo cordial para él, para la señora Gladys también, para la gatita, su hija también, para todos ellos, este aplauso muy, muy cordial, ¿ya? 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Y el último aplauso grande para toda mi Ñuble región. 8 de la mañana con 58 minutos. Hoy nos pilló la hora. Tenemos que irnos a la tanda comercial. Vamos a la tanda comercial. Es cortita. Vámonos con esta. Sí, vámonos con dos mujeres y un camino. Vámonos con dos mujeres y un camino. Gracias. Sí.
5: Dos mujeres, un camino.
3: Vamos y volvemos, chiquillos. Vamos y volvemos. No se retiren, ¿eh? No se retiren. Vamos y volvemos. Vamos.
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0: estamos de regreso, sí. Tengo un enredo de cable acá, chiquillo. 9:03, 9:03. Sí, tengo que sacar todos estos cables que están ahí porque me molestan. 9:03. 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Oye, nuestro amigo Luis Andrés Aldea Herrera. ¿Tiene que estar en la sintonía, amigo? Ya. Quiere un poco de rock. Nos pidió autógrafo en Sintoniza la Radio.
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Hey, Miki. Miki, no Nicky, Miki. 9 de la mañana con 12 minutos, chiquillos. No, oye, cómo avanza la hora rápidamente, 9 con 12. Ella es Tony Basil, o Basil, algunos le llaman. Mickey. Esta chiquilla era una cheerleader. Tiene este tema y otro más, y no hay más.

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1: Él es Rockwell. Somebody's watching me. Sospecho que alguien me está mirando con Rockwell.

0: 8 de la mañana, no. ¿Cómo las 8 de la mañana? Son las 9 de la mañana ya con 22 minutos. Esa es la hora, 9 horas con 22 minutos.
1: ¿Cómo dijo?
0: Las 9 de la mañana con 22 minutos, querido amigo y amiga.
1: Te escuché clarito.
0: Ya no más, ¿cierto? Estamos acá desde la ciudad de Chillán transmitiendo a través de la 97.7 Radio Isadora FM, la de la buena música, por supuesto, y en la www.radioisadorafm.cl. Claro. Oye, ¿están llegando mensajes o no? ¿Están llegando mensajes aquí? A ver, déjame una cosita aquí. Sí, el WhatsAppito. ¿Quién está enviando mensajes por acá? Temazo el día de hoy, vecino. Pero usted vive allá en el barrio bajo. Yo vivo acá en el barrio alto, vecino. Así que ahí está la diferencia, ¿eh? Claro, peor. Es obvio, es obvio. Ah, no estoy viendo más de... ¿Cómo quedó? ¿Eh? Claro. Igual cuando una vez me recuerdo, o sea, pero yo no conocía Frutillar. Pero uno tiene que tener Frutillar allá en el sur. Uno tiene que tener también, ¿cómo se llama? Noción de su país, ¿no? Por lo menos viajar, aunque sea una vez en la vida. Ya en esta vez, como bueno, yo los conocí porque gracias a la empresa que estuve trabajando conocí casi todo el sur de Chile, gracias a esa empresa. Oye, cuando me dicen, tienes que ir a Frutillar. Y me dicen, tienes que ir a Frutillar Bajo. ¿Ya? Y yo me imaginaba que Frutillar Bajo... Claro, tú entras a Frutillar y cuando entras, encuentras casa, un villorrio de todo, ¿ya? Y ese Frutillar Alto. Frutillar Alto. Y cuando llegas a Frutillar Bajo, claro, tienes que descender para llegar a... Pero lo que pasa es que en Frutillar Alto están todas las casas de... que no son acomodadas, son casas normales nomás, ¿eh? Pero no es acomodado. Y el Frutillar Bajo, ahí donde está la crema de la crema, pues ahí está la gente linda, pues.

y arriba, en el alto, ese frutillar alto, y ahí no hay nada. Así que es, claro, a mí me cuento frutillar, güey. Lo mismo, bueno, también está Puerto Varas. Ah, es bonito Puerto Varas. Está Puerto Varas, está Ensenada. Hoy yo navegué cualquier cantidad por el lago Todos los Santos. Los Altos del Petrogüey. Peulla, Peulla está, termina el lago Todos los Santos y se encuentra con Peulla. Y ahí está la Argentina.

Yankee Way Frutillar. Oye, Yankee Way está la famosa fábrica Medinger, donde hace la... Antiguamente eran buenas, ¿no? Yo sé que así las cosas así como son. Antiguamente las vienesas, la cecina, todo eso de Medinger, antiguamente eran buenas, pero se industrializaron y hasta ahí no hemos llegado. Para mi gusto personal, ¿no? Prefiero las longanizas de carnicería y roticería Martínez, por supuesto, por chiquillos. Así que ya saben, ya, ¿no? Háganme caso, así como lo han hecho varias personas que han pasado al kiosco el tío Carlitos. Yo le dije, la sopa y pilla, los sándwiches son grandes y es económico. Muchos me han hecho caso y me dicen, tienes toda la razón, los sándwiches son grandes y lo principal son económicos. Por eso, esa es la picadita que le tengo yo a ustedes, por chiquillo. Voy a decir al tío Carlitos, si se raja de repente con el sanguchito, para regalárselo a alguien que no lo ha probado, ¿eh? Así que vamos a conversar con él. 9 de la mañana con 26 minutos. 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
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Oye, que me encanta el queso de cabeza, chiquillo, en una marraquita cuadradita. ¿Cómo le llaman? ¿Coliza? Exacto, en una coliza. No, pero de esa otra no, una coliza, un pan coliza. Calentito, ¿Puedo nombrar la panadería o no? No. Un pan calentito, ¿cierto? Y le echas quesito de esto de cabeza, a quesito rojo, y se empieza a derretir. 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Ay, me cansé. Ya, chiquillos, ¿vamos a la tanda? ¿Les parece? Sí, güey. 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
3: Hoy a la hora estamos en la quemada, querido amigo y amigo. Vamos rápidamente a los saluditos juntos. Sí, saluditos juntos a Óptica Alemana, junto a Electromusic, junto a Gachillani, por supuesto, junto a Carnicería y Rotisería Martínez. Vamos rápidamente a los saluditos porque ya estamos atrasaditos, ya por acá. A ver, nuestro amigo Ernestina Riquelme nos dice buenos días, junto a Oscar Guzmán, buen día W, que tengas un muy buen viernes y un excelente fin de semana. También para Dagoberto Olivera, el Tatita Dago, buenos días. Luis Andrés Aldea Herrera nos pidió temita de autograf, ¿ya? Y lo hemos difundido y nos darán muchas gracias, por supuesto. Iván Gonzalo también, buenos días W, y a todos que tengan un lindo día viernes y un mejor fin de semana. Saludos a todos, dice por acá. Víctor Alejandro Pinchera Durán nos dice buen día Wilson, que sea un excelente día viernes, junto a Carmencita Flores. Buen día amigo Wilson, dice que tengas un muy buen fin de semana, espero que te encuentres bien, de salud, ¿eh? Saludo a todos los ochenteros en sintonía y especialmente para mi amiga Lenita Gutiérrez, ¿eh? Quiero pedir solicitó un tema de Shake and Steven, tú me vuelves loco. Buenos días, nos dice Carmencita Flores. ¿Quién más por este otro lado? Sí, estamos leyendo rapidito porque el tiempo apremia el tiempo. Aquí el tiempo es oro, ¿eh? Sí. Por aquí el tío Carlito dice, hoy día sopa y pillas con queso, jamón, más café o milo por solo 2 luquitas, ¿eh? El que está medio rezagado alcanza todavía ahí donde el tío Carlito, ¿cierto? A tomar un rico desayuno de 2 sopaipillitas, ¿cierto? Incluida el queso y el jamoncito, un sándwich en el fondo, más café, té o milo por solo 2 luquitas. Oye, barato, barato, si queso en 2000 pesos ahora no es nada. Nada, no es nada. Ni que se pulve también tempranito, al fin es viernes, mi cuerpo lo sabe. Un gran abrazo desde el CEO, nos saluda nuestro amigo Nicky Sepúlveda. Fernando Núñez, ¿qué pasa, amigo? ¿Qué pasa? Que están raros los ochenteros hoy en día, están saliendo todos de closet. O fue efecto del temporal, lo dice nuestro amigo Fernando Núñez. Flor María también nos saluda por acá. Nos dice, hola Wilson, que tenga un excelente día y un super fin de semana. Y a todos los ochenteros. Mi vecino, claro, él vive en el barrio, allá, barrio bajo, y yo estoy acá en el alto, ¿eh? Te paso de hoy con Miguel Bosé. ¿Ah? Ay, ay, ay. El Sol de México también. Ay. Ya, también Fernando Acuña nos dice, buenos días, el tema de Rockwind, los coros son de Michael Jackson, que tenga un excelente día, soy Fernando Acuña. Sí, amigo Fernando, si usted tiene toda la razón, está con Michael Jackson ese tema, incluso hay un tema que está, canta más Michael Jackson que Rockwind, ¿eh? Si no lo tiene, yo lo tengo, ¿no? Por acá, Etienne León dice, buen viernes para ti y un fin de semana para todos, toditos, ¿eh? Ah, por supuesto, acá a la 97.7, nada de frío. Dice, un temita del Dr. Hook, ¿eh? Un temita Dr. Hook, lo pidió Etienne León. Juan Cadispino también nos dice, hola, hola, muy buen día, viene W y muchas gracias por el saludo. Saludo desde los buses Calowatt, nos están saludando. Muchas gracias a ustedes, a nuestros queridos amigos de los buses Calowatt, con este aplauso grande para ustedes. Ya, muchachos, saludos cordiales, vamos al lento.
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3: Vuelven los lentos. Más rápido. Vámonos con Michael Bolton. Oiga, hace tiempo que no escuchábamos a Michael Bolton, chiquillo. Ahí está. 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

nos retiramos, nos vamos por supuesto. Muchas gracias por la sintonía, queridos amigos y amigas de lo mejor de los 70 y 80. Muchas, pero muchísimas gracias. Nos encontramos el día lunes, si Dios así lo quiere. 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Les damos las muchas gracias. Y yo les digo 120 minutos de buena música han transcurrido aquí, por supuesto, en tu radio Isadora FM, desde la ciudad de Chillán, para toda la 16ª región, a través de la 97.7, eso es Radio Isadora, y en la www.radioisadorafm.cl. Amigos y amigas, que tengan un muy bonito día. Yo les digo abrazos y besitos para las chiquillas. Abrazos. Un fuerte perdón de mano por ustedes, muchachos. Amigos y amigas, los quiero mucho. Nos encontramos el lunes y, por supuesto, desde acá, desde el estudio W, por supuesto, Barrio Alto, acá en la ciudad de Chillán. Yo le digo chao, chentero. Que estén muy bien, cuídense mucho. Chao, chao, chao. Por si acaso, el domingo va a llover.

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1: Radio Isadora FM indica la hora.
2: Las 10 de la mañana y 3 minutos.
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2: Talento, pasión y una voz inigualable. Cristina Aguilera, la artista que ha deslumbrado al mundo con su increíble rango vocal y su versatilidad musical. Nacida en Nueva York en 1980, Cristina comenzó su carrera en el Mickey Mouse Club, pero en 1999 alcanzó el estrellato con Genie in a Bottle, convirtiéndose en un fenómeno pop. Con himnos como Beautiful, Fighter y Dirty, Cristina no solo dominó las listas de éxitos, sino que también empoderó a toda una generación con su mensaje de autenticidad y fuerza. Con una carrera de más de 2 décadas, Cristina Aguilera sigue siendo una de las voces más icónicas de la música.
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0: Radio Isadora FM indica la hora.
1: Las 10 de la mañana y 57 minutos.
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3: 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Creatividad, innovación y un arquitecto del sonido. Jeff Lynne, el cerebro detrás de Electric Light Orchestra, que combinó rock y orquesta para crear un sonido único que definió una era. Nacido en Inglaterra en 1947, Jeff fundó Electric Light Orchestra en los años 70, fusionando rock sinfónico con melodías pegajosas. Álbumes como A New World Record y Out of the Blue lo consolidaron como un innovador del sonido. Además, Lynne trabajó con leyendas como George Harrison, Tom Petty, Bob Dylan y Roy Orbison en el supergrupo Traveling Wilburys. Su influencia se extiende a la producción, colaborando con artistas como The Beatles en su icónica reunión de los 90. Jeff Lynne sigue siendo una fuerza creativa, llevando la magia del rock sinfónico a nuevas generaciones.
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0: Radio Isadora FM indica la hora, las 12 horas y un minuto.
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0: 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Es un agrado saludarlos a esta hora desde la 97.7, su Radio Isadora, ¿no? Siempre tenemos más de algún entrevistado a esta hora, y sabe que no es habitual entrevistar a un escritor, pero me parece tremendamente interesante la temática que tiene este escritor, que lleva por nombre Fernán Andrés Troncoso Jofré. Yo quiero que ustedes lo conozcan y se empapen un poco de lo que él escribe, que es algo interesante, anecdótico, jocoso, algo que pasa entre nosotros los chilenos. ¿Cómo está Fernán?
1: Muy bien, muchas gracias por la invitación. Es para mí un verdadero placer. No tengo experiencia en radio, por lo tanto, estoy un poco...
0: No, te vas a sentir...

0: en la ciudad de Yungay, región de Ñuble, yungayino. Estudió en la escuela rural El Roble. Ah, yo creo que por allí viene mucho, mucho de lo escrito en tu libro, ¿eh? Continuó sus estudios en el Liceo A17 de Yungay. Goza de la literatura desde niño. Es cuando aprendió a leer, dice, a escribir. Se ha destacado en crear textos, crónicas, cuentos, y colabora ayudando a leer las cartas que en esos años llegaban en tren y por correo hasta la localidad de Yungay. Cartas de sus vecinos que no sabían leer ni escribir en esos años. Cuéntanos un poco de esos años, cómo era el Yungay antiguo, que me imagino, Fernán, no tenía mucho cambio con lo que acontecía aquí en esta capital regional, donde también había muy poca gente que sabía leer en esos años.
1: Eso es cierto. Yo aprendí a leer a los 5 años, fruto de la paciencia de mi abuela, ¿ya?, que me enseñó a leer y escribir muy joven. Cuando yo entré a la escuela rural El Roble con 6 años de edad, yo ya sabía leer y escribir, pero mi abuela me advirtió que no debía decirle a la profesora, porque si no, se iba a sentir muy frustrada.
0: Ah, imagínate,
1: claro,
0: imagínate.
1: Entonces yo fui aprendiendo con ello, ¿verdad? Entonces, mi abuela especialmente me decía, hay que colaborar y hay que devolver a Dios este don que tú hayas aprendido tan joven.
0: Tan joven.
1: Y hay que leer, vas por las casas a los vecinos, a los tíos viejos,
0: ya.
1: Se les decía así,
0: ¿sí?,
1: tíos viejos.
0: Claro.
1: ¿Ya? Porque la mayoría, no, la mayoría.
0: Claro, recibía cartas.
1: Recibía, y no sabían
0: no
1: qué
0: sabía
1: decían.
0: Qué decían.
1: Y tampoco contestarla.
0: Qué terrible. Ah. Esa es una verdad lo que está diciendo Fernán. Eso es una verdad de lo que pasaba. ¿Hace cuántos años atrás, más o menos, Fernán?
1: Unos 50 años.
0: 50 años
1: claro.
0: atrás.
1: Claro.
0: Sí, ha avanzado rápido la tecnología.
1: Ha avanzado rápido y ahora hay lectores de texto. Incluso
0: claro.
1: Porque en ese tiempo llegaban en papel las cartas. Y yo llevaba mi cuaderno y con lápiz grafito le colocaba título Contestación.
0: Mira.
1: Y lo que me dictaban ellos, devolvía las cartas. Habían Mira. Cartas de amor. De desamor, habían cartas de familiares, de hijos e hijas que se iban a buscar nuevos rumbos, especialmente Concepción, Santiago, Chillán.
0: Claro, claro.
1: Y los tíos viejos no sabían qué decían las cartas,
0: claro.
1: Pero también tenían que contestar. Eso sí, leía las cartas por separado, individual, a veces a matrimonios.
0: Ya.
1: Y de los cortos 5 años empecé a empaparme de que habían historias, leyendas, habían amores, desamores.
0: Ya.
1: Por ejemplo, un puro ejemplo, un vecino mío, tío viejo,
0: ya,
1: le escribía a una hija que él tenía fuera del matrimonio y que su señora no sabía.
0: Oye, qué lindas historias.
1: Muchas historias tan extraordinarias que después alguien me copió.
0: En Francia,
1: se llamaba Antoine de Saint-Exupéry. El autor del Principito, porque él llevaba el correo y cada una vez al año las cartas que no se han devolvían y las que no se han recibido, la orden del correo francés era quemarlas. Entonces Antoine, que era piloto, llevaba en carretilla a una caldera las cartas, pero en el camino las leía y después las quemaba.
0: Oye, mira, súper linda tu historia, súper linda. Bueno, yo quiero decirles a amigos míos que a esta hora van en el colectivo, a lo mejor están en el supermercado, que Fernán Andrés Troncoso Jofré escribió un libro que es maravilloso, lo tengo en mis manos. Tapas duras, tapas duras ya al tiro, los muchachos de hoy día eligen los cuadernos tapas duras. Este no solamente es tapa dura, me dijiste que tiene también su historia la impresión de este libro.
1: Claro, la tapa es dura y la tapa está envuelta en papel fotográfico.
0: Ya.
1: Por lo tanto, no tendría que cambiar en el tiempo.
0: Exacto, pero ya, el papel también
1: el papel
0: me dijiste
1: se
0: que
1: llama
0: era
1: ahuesado,
0: que
1: es un estilo de papel marfil.
0: Ya.
1: Es que es más grueso que los otros papeles.
0: Exacto.
1: La letra es grande, muy grande, y viene escrita en negrita.
0: ¿Cuántas hojas tiene?
1: Este tiene 120 hojas, 120 hojas de este libro.
0: Ya.
1: 123 hojas.
0: Ya.
1: ¿Ya?
0: Ahora, vamos a la pregunta del millón. Aquí nos ponemos difícil.
1: Ya.
0: ¿De qué se trata el libro?
1: El libro son historias,
0: ¿ya?,
1: cuentos, fábula y una sola poesía, porque no se me da tanto la poesía, de el Chile profundo, es decir, las historias que escuché de boca en boca.
0: Claro.
1: Y algunas que investigué, por ejemplo, las piedras comadre. ¿Por qué se llaman piedras comadre?
0: Ah, vamos de inmediato, busquémoslo.
1: ¿Ya?
0: Esa

0: Es una buena historia, porque yo creo que no existe Chillanejo, te lo digo, Fernán, que no haya pasado en esta ruta hacia las termas de Chillán por las Piedras Comadres. Entonces, cuando uno pasa, a veces temprano en la mañana, les dice, la tradición es saludarlas. Buenos días, comadrita, ¿cómo están ustedes? Espero que estén bien, nosotros bien, usted también. Es saludarla con mucha cordialidad, aunque nos repitamos en toda esa gentileza, porque lo importante es que las comadres te dan las buenas vibras para pasarlo durante un día bien en la montaña.
1: Y volver sano y salvo a casa.
0: Ya sea en las trancas. Entonces, cuando tú vienes de regreso, haces lo
1: agradeces.
0: Mismo. Agradeces. Comadrita, lo pasé tremendamente bien. Muchas gracias. Será hasta la vuelta. Que sigan bien. Pero, ¿cuál es la historia verdadera? Mire, escuche esto.
1: Dos señoras de cierta edad, que eran comadres, vivían en el camino que une Pinto con las termas de Chillán.
0: Exacto.
1: Todas las tardes, cada una a cada lado de la carretera se reunían a conversar, más bien a pelar y arreglar la vida y el mundo de sus vecinos. Cuando pasaban los lugareños, de inmediato se reían diciéndole una a la otra, mira con quién va. La primera agregaba, seguro que ese caballo que monte robado. La segunda asentía, mira qué feo, ve cómo está acabado, observa que está viejo. Así religiosamente se juntaban a comadrear.
0: Ya.
1: Una tarde pasó una señora muy viejita, creyéndola sorda por sus años, no aguantaron la tentación y cuchicheando, una reventó primero y le dice, es muy vieja. La otra le contestó del frente de la calzada, y muy fea, parece loca, agregó la primera. Y así en coro, como poniéndose de acuerdo con su mirada, dijeron, vieja, fea y loca, soltando una ruidosa carcajada.
0: Ya.
1: La viejita en realidad era una bruja. Se devolvió y frente a las comadres les dijo en voz alta, comadres habladoras que se ríen y burlan entre la hiedra, desde ahora y para siempre se convertirán en dos piedras.
0: Y esa es la historia.
1: Esa es la historia. Yeah. El poderoso hechizo dejó para siempre a los dos lados, a las dos comadres, a cada una al lado del camino, mirándose. Por peladora, transformada en dos mudas piedras.
0: Sí.
1: Las piedras no hablan, dicen los vecinos y lugareños. No obstante, saben muchos secretos. Es mejor que estén en silencio.
0: Y yo creo, estimado amigo, que los excursionistas de la montaña, los turistas y los guías turísticos también deben conocer parte de esa historia, que se la han contado a miles y miles de personas, pero también miles y miles de personas que nos están escuchando a esta hora desde la 97.7 no sabían cuál era la verdad precisa de estas piedras comadres que son tan tradicionales en un día como hoy. ¿Para qué te digo cómo transita la gente hacia la cordillera? El camino incluso estaba cortado hace poco rato atrás por el exceso de gente, de familia, que van hacia la nieve.
1: Un taco interminable.
0: Interminable. Entonces, todos conversan sobre las piedras comadres. ¿Qué otro más tienes? A ver, por ejemplo.
1: Por ejemplo, otro. Esta es una historia aficionada.
0: ¿Ya?
1: Se llama El Mago.
0: El Mago.
1: Ya.
0: A ver.
1: Ese día decidió ganarse la vida engañando a la gente. Se haría pasar por mago y vendería botellitas de agua, llenándola directamente la llave de su casa y haciéndola pasar por tónicos milagrosos. Lo que Ambrosio no sabía, que la noche anterior su abuelo Gumersindo había tenido una sesión espiritual con unos monjes visitantes de la India, los que le aseguraron que durante 24 horas el agua de su casa sería bendita, milagrosa, y si él la bebía podría volver a la juventud.
0: Mira.
1: Las botellitas del tónico milagroso transparente se vendieron como pan caliente, y los clientes en tanto las bebía se iban transformando en niños.
0: ¿Ya?
1: Que jugaban, gritaban, corrían y se como infantes. Estos niños no portaban dinero, por lo que a la vez se le hizo difícil cobrar la pócima.
0: Ya, mira.
1: Fue tal el éxito del tónico milagroso que al cabo de unas horas toda la comarca se transformó en niños pequeños, revoltosos, malcriados y bromistas. Un pueblo de pequeños habitantes hambrientos, peladores, peleadores y llorones. Ambrosio era el único adulto, entró en pánico. De pronto llegaron las 6 p.m. y el efecto se quedó para siempre en el pueblo, que después llamaron Pitre y Maitén.
0: Oye, y eso me hace recordar una cosa, estimado Fernán. Me hace recordarme de que ese tónico milagroso hasta estos días se sigue vendiendo. Y se vende por la radio, se vende en la prensa, se vende en la televisión el tónico milagroso, porque nos faltan esos avisos que se lo muestran en la televisión y dice: compre ahora ya. Este tónico lo hará bajar de peso en 3 meses por la módica suma de 70,000 pesos mensuales. El tónico milagroso sigue. Bajan los gordos, bajan de peso, y los flacos suben de peso o se quitan cualquier enfermedad del cuerpo que tengan. La verdad, no te puedo decir si eso es cierto o no. Es un cuento.
1: Siempre.
0: Como
1: siempre.
0: Eso, como con lo que tú has escrito.
1: Claro, la vida es un gran cuento.
0: Exacto.
1: Ahora yo tengo una máxima que digo: lo que no se escribió, no ocurrió.
0: Ah, también tiene mucha razón.
1: Lo que no se escribió, ¿cuántas historias hay, habrán, de nosotros, de nuestros padres, abuelos, que no se han escrito? Esas son las que hay que rescatar.
0: Bueno, oye, muy entretenida está la conversación, pero recordemos algo más de este libro. ¿Cómo se llama?
1: El jinete debutante.
0: El jinete debutante.
1: En honor al primer caballo que me regaló mi abuelo a los 5 años. En ese caballo iba al tren,
0: ya,
1: a la estación Cholguán, a buscar las cartas, a comprar la revista El Vea y cigarrillos Hilton para mi abuelo.
0: Oye, y a esta edad, ¿cuál es tu profesión?
1: Soy ingeniero ambiental, estudié Concepción, después me becaron a Estados Unidos y me he desenvuelto en eso por casi 40 años. Ya. Pero como siempre he escrito, y tengo muchos escritos guardados, ahora estoy publicando, y este es mi primer libro propio que publico. Ya. Se llama El Jinete Debutante.
0: Oye, el libro es una maravilla de libro, ¿ah? Se lo digo yo, es hermoso.
1: Faltó decir que es costurado a mano, con hilo.
0: ¿Ya? Es muy bonito el libro. ¿Y cómo, de qué manera lo comercializas?
1: Mira, en este minuto, porque todavía no se hace el lanzamiento, estoy entregándolo directo del autor a un precio de preventa,
0: ¿ya?
1: 20,000 pesos. En las librerías del centro de Chillán está 27,000 más IVA. Eso significa 32,000 pesos. El libro es muy castigado en Chile porque las librerías...
0: ¡Qué cosa más increíble!
1: Mucho... El valor y el IVA también.
0: Tú lo has dicho, la cultura, qué manera de ser castigada en nuestro país.
1: Claro, entonces como autor yo lo entrego en esa suma, además un separador de páginas de regalo, lo autografío yo y mira, va con un autentificador del libro.
0: Perfecto.
1: Ah, con un timbre de agua.
0: Eso significa que las copias no valen.
1: No valen, porque no serán de cuneta.
0: Claro.
1: Así que los que quieran pueden escribirme a mi WhatsApp, más 569-6627-6207.
0: Ya.
1: Para los envíos a cualquier parte de Chillán, se los entrego personalmente. Y fuera, se los envío por Blue Express, Correos de Chile o Starken.
0: Y lo otro que le quiero decir a nuestros amigos, que aparte de eso lo regalas con un separador.
1: Sí.
0: Son historias muy bonitas que vienen en estas ¿cuánto me dijiste?
1: 120 páginas.
0: 120 páginas, todas de nuestra zona, prácticamente.
1: La mayoría, sí.
0: Una gran mayoría.
1: Claro, por cierto, está la guitarrera Quinchamalí.
0: Ya.
1: Está el ermitaño de la hacienda Rucamán, que en Huépil, Tucapel. Está las leyendas de los dichos propios de Chillán. Se han visto muertos cargando adobes.
0: Mira.
1: Surgió en el terremoto de 1939.
0: ¿Y también la tienes?
1: También está esta historia. Los duendes.
0: A ver, revisemos esa, la última.
1: Los duendes del parque el antaño.
0: Se han visto muertos cargando adobes.
1: Muertos cargando adobes.
0: Es una tremenda historia, leyenda, que nunca he tenido la oportunidad de saber fehacientemente a qué se le atribuye. Y yo creo, Fernán, que es lo que le debe pasar a una gran parte de los chillanejos que están en la sintonía. Escuche,
1: ya.
0: ¿Cuál es la historia de esta leyenda?
1: Son 13...
0: Resuma las partes más importantes.
1: Claro, claro. Yo le llamé a esto adobe ancestral.
0: Ya.
1: El ser humano tiene la maravillosa posibilidad de aprender siempre. También tiene la capacidad de sorprenderse y valorar lo patrimonial. El uso de adobes en muros, paredes y en casi toda la construcción desde tiempos de los egiptos, griegos y romanos. La mezcla de barro y fibra vegetal como paja de trigo, totora, yute, caña, bambú, en moldes secos tipo ladrillo se denomina adobe. Las murallas pueden ir desde 20 centímetros hasta 2 metros de espesor.
0: Así es.
1: Tuve yo la oportunidad de trabajar con un profesor que vino a dictar un curso acá a la iglesia franciscana, el mismo que participó en el rescate patrimonial de las técnicas del puente de Calicanto en Santiago de Chile. Fue por fortuna nuestro maestro. A propósito de tal como se construyó el puente del río Mapocho de cal y canto. Cal, ¿ya? Y los cantos parejos a las piedras.
0: Ah, ya.
1: Cal y canto. Claro, ah. ¿Ya? La sacaban del cerro San Cristóbal, ¿ya? Que además iban con claras de 1 millón de huevos.
0: ¡Ay, qué increíble!
1: Los que costaba muy poco encontrar, ya que en ese tiempo en Santiago las gallinas ponían huevos por todas partes. De ahí viene la expresión a precio de huevo.
0: A precio de huevo, mira.
1: ¿Ah? La albúmina de la clara de huevo era magnífica pegamento, además claro, barata.
0: Era duro.
1: Sí, como el merengue cuando se queda duro.
0: Oye, pero si todavía en la capital quedan algunas estructuras que son patrimonio nacional.
1: Claro, sí.
0: Hay una estación del metro que va hacia ese
1: el Calicanto, y ahí encontraron un muro y lo conservaron.
0: Y ahí todavía uno lo puede apreciar.
1: El pegado de las piedras por el canto era el trabajo más abundante que había en la capital, tanto para ganarse unos cobres o como trabajo forzado para vagabundos y borrachos que tenían la desdicha de caer en las manos del corregidor Zañartu.
0: Ya.
1: Esa era la mano de obra barata para construir el puente. Así los lugareños se invitaban y animaban diciendo: vamos a la pega de piedras con cal.
0: Ya.
1: Vamos a la pega.
0: A pegar las piedras con cal
1: y albúmina de huevo.
0: Claro.
1: La clara del huevo.
0: Ya.
1: ¿Ya? Que tenían los cantos parejos.
0: ¿Ya?
1: De ahí hasta nuestro tiempo, en Chile al trabajo se denomina coloquialmente pega.
0: Pega. Ah. Mira, ¿a dónde vienen los dichos, ah? ¿A dónde vienen? Claro.
1: Otra técnica que aprendimos con nuestro tutor fue la construcción de quinchas, las que incluye madera de todo tipo, fibra vegetal, barro, también llega acabado y enlucido. Estas construcciones tipo adobe o quinchas son frescas en verano y mantienen la temperatura tibia en invierno. En las murallas son excelentes aislantes acústicos. Las terminaciones pueden ir de cal, arena, tierra, yeso, logrando mejores enlucidos. La cal aérea o hidráulica es un poderoso fungicida, por lo tanto no se acumulan hongos.
0: Mira.
1: El adobe ñuble, y especialmente en Chillán, era un material noble y patrimonialmente muy utilizado.
0: Yo vivía en una casa
1: de para olla. El terremoto de Chillán del año 1939, en que hubo muchos muertos y desaparecidos, dado que no habían registros rigurosos escritos de los habitantes, simplemente se les daba por muertos.
0: ¿Ya?
1: Cuando no estaban, llegaron después del terremoto.
0: Estaban cargando.
1: Claro, sin embargo, en la limpieza, remoción de escombros y reconstrucción colaboraban muchos hombres como voluntariado que cargaban manualmente adobes, vigas y tejas.
0: Ya.
1: Ahí en esas labores aparecían algunos que erróneamente se les había dado por fallecidos. Los vecinos exclamaban: yo he visto muertos cargando adobes.
0: Ahí viene
1: la expresión, que ahora es un chilenismo que indica algo raro, extraño o inusual de un asunto o situación.
0: Muy bien, muy bien. Oye, encuentro muy simpático tu libro, muy simpático. Yo creo que es importante que volvamos a repetir que Fernán Andrés Troncoso Jofré es un yungayino, nacido en Yungay. Vamos a repetir su teléfono, que es el más 569-662-76207. ¿Ah? Por si usted quiere comprarse este libro, que es realmente una maravilla. Y quiero también, Fernán, que le pongas tu autógrafo a este libro y le coloques todos tus antecedentes, porque si alguno de ustedes que dicen, oye, yo no alcancé a notar el teléfono ahí de Fernán, estuvo muy simpática la conversación, pero no anoté el teléfono. José Alberto, ¿tienes algún dato de él? Yo les voy a enseñar aquí el mismo libro. No vayas a escribir algo después que diga el comunicador que me clavó con un libro. ¿Ah?
1: Yo propongo otra cosa. Con sus radioescuchas, sus amables oyentes de Chile y el mundo, haga un concurso y lo regala. Pueden escribir a las redes sociales de la radio.
0: ¿Ya?
1: Y el que escriba algo muy bonito, se lo regala.
0: Lo vamos a
1: Y graba. Esto dice, yo se lo doy autografiado. El libro va a ir autografiado, va a ir con sello de agua, va a ir con el separador de página y por bueno, mientras aparece el ganador, usted lo lee.
0: Exacto, Fernán, ha sido un agrado, ¿ah? muy simpática la entrevista, la he encontrado yo, porque son cosas, son dichos que muchas veces los volvemos a repetir y nunca los volvemos a, nunca se nos da la intención de buscar realmente el origen de estos dichos, ¿no? El adobe, el destino, las comadres, el alma del río Laja, jinete debutantes, monadas, autorretrato literario, pecado y perdón, carta al niño de mi infancia, la chusma, es otro dicho, perico de los palotes, cómo no nos acordar, ¿no? Fulano, sutano y merengano, fulano, sutano y merengano. ¿De qué se trata eso? El delantal de mi abuela Lola, la noche de Halloween, la soledad, Quinchamalí místico, son algunas de las historias que están en el índice.
1: La historia de la guitarrera en Quinchamalí.
0: Claro, oiga, aquí tiene una cantidad, pero enorme. Muy bonito el libro.
1: Muchas gracias.
0: Fernán, suerte, espero que puedas comercializarlo bien. Es un trabajo muy bonito y lo hace un profesional, un hijo de Yungay.
1: Ahora de Chillán, yo 26 años
0: ahora,
1: acá.
0: Ahora de Chillán. Y como título, un hombre, un ingeniero que viene de la Universidad de Concepción, me imagino, especialista en
1: medio ambiente.
0: Medio ambiente.
1: Y me fue a especializar a Estados Unidos en una cosa bien extraña que se llama ecología política.
0: Ecología
1: Pero
0: política.
1: Pero no es de partidario.
0: No es partidario.
1: No, es ordenamiento territorial. Cuando usted hace un proyecto tiene que ordenarlo territorialmente. ¿De dónde va a sacar el agua? ¿Cómo la va a entregar? ¿De dónde viene el viento? ¿De dónde viene el rodado? ¿Dónde va a poner las aguas servidas? ¿Dónde va a estar la carretera?
0: Ya. Oye, yo dije cuando te invité a sentarte aquí a la mesa central de nuestro locutorio en este medio de comunicación, dije, serán 3 minutos que vamos a conversar con Fernán. Sin embargo, tu historia me entretuvieron a mí también. Que tenga éxito en la escritura, en todo tu proyecto.
1: Muchas gracias. Ahora estamos trabajando en la próxima, que va a ser una novela especial de Ñuble.
0: Hasta la próxima.
1: Hasta la próxima. Muchas gracias.
0: Chao, chao. Para comunicarte telefónicamente con los estudios de Radio Isadora, utiliza cualquiera de las dos alternativas disponibles. 9-26-26-6854 o el 9-70.

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1: Radio Isadora FM indica la hora.
2: Las 13 horas y 6 minutos.
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0: Vamos con las informaciones, la 1:08 p.m. Vamos a ir de inmediato con esta primera, que indica que la capital regional, que es Chillán, vivirá gran fiesta de la repostería este 1 de agosto. Participan nada menos que 40 emprendedores locales en una jornada de sabor y aprendizaje en el Vivo Outlet Chillán, junto a los mejores exponentes también del rubro. Esto será, les reitero, el próximo 1 de agosto en Chillán, que se va a transformar en la capital de lo dulce con el evento Viva la Repostería con Dispac Chillán. Una cita imperdible donde el talento local, las clases magistrales y la innovación culinaria se unen para fortalecer el corazón emprendedor de nuestra región. Desde las 10 de la mañana y hasta las 20 horas, en el Centro Comercial Vivo Outlet, será el escenario de una experiencia dinámica pensada tanto para quienes dan sus primeros pasos en la cocina como para los profesionales que buscan crecer también en este sector. Gloria Guíñez es la encargada del Conborg Municipal y con ella conversamos de este tema. Gloria, le dejo los micrófonos.
1: Esta iniciativa es posible gracias a Vivo Outlet, ¿ya? Ellos nos están facilitando el espacio de encuentro, y a Dispac. Ellos cumplen un rol clave articulando la participación de marcas reconocidas del rubro de la repostería, como es Rich, Neucover, Puratos, Carosi, y por el lado de MyGas va Full Máquinas. La idea es que durante esta jornada vamos a contar con diferentes masterclass, concursos, premios, ya van a generarse dos ambientes, va a haber feria de emprendedores, y la idea es que sea una experiencia dinámica.

0: Vamos a ir a las 13 horas con 11 minutos a la comuna del Carmen. Allí el alcalde reafirma compromiso contra las drogas con un test voluntario. La autoridad comunal se sometió por segundo año consecutivo al examen de consumo de drogas con resultado negativo, como señal de ejemplo hacia la comunidad local. Esto fue lo que expresó a nuestro medio de comunicación Renán Cabezas.
1: Por segundo año consecutivo me someto como alcalde a este test de drogas por un compromiso que creo que debemos tener quienes ejercemos cargos públicos para con la comunidad y sobre todo para nuestras generaciones futuras, nuestros jóvenes. Es importante demostrar que quienes estamos en el servicio público no consumimos y no estamos expuestos a este flagelo como lo es la droga. Segundo año consecutivo, este informe sale negativo y reafirma mi compromiso para erradicar también el consumo de droga y alcohol que está presente en nuestra comuna y que esperamos a que a través de estas señales comunicacionales y estas señales públicas también demos el ejemplo para nuestras futuras generaciones.
0: Bueno, le pido, alcalde Renán Cabezas, que se quede un minutito más aquí en el estudio de la radio, porque vuestra comuna reporta también 10 viviendas que son anegadas por colapso de alcantarillas tras las intensas precipitaciones que ha tenido la comuna del Carmen. Las intensas precipitaciones, sobre todo ayer por la tarde, en la comuna del Carmen generaron diversas complicaciones tanto en el radio urbano como también en los sectores rurales, y de eso quiero que nos converse don Renán Cabezas.
1: Ya un poco más amainada el agua en la comuna, tuvimos bastantes dificultades con la lluvia que cayó en poco tiempo, sumideros que colapsaron, igual que la red de alcantarillado público en el radio urbano. Bastantes dificultades a raíz de esto, y en los sectores rurales también nos llegaron videos y alertas también en donde caminos vecinales y caminos públicos quedaron bastante dañados por la cantidad de agua en poco tiempo. Lamentablemente no teníamos ni una capacidad logística de poder llegar a todos los sectores. Agradecemos profundamente a nuestros bomberos de la comuna, a carabineros, a nuestros funcionarios municipales que trataron de desplegarse durante esta emergencia. Recorrimos todo el rayo urbano, estamos ahora haciendo un recorrido por los sectores rurales. Lamentablemente tuvimos cerca de 10 viviendas en donde el agua entró a sus casas y en ese sentido estuvimos acompañando a las familias y haciendo entrega de algunos artículos de emergencia como sacos de carbón para poder secar su vivienda también y cloro para poder limpiar y desinfectar. Nuestra comuna, la verdad que es una comuna que siempre ha convivido con inviernos duros, pero en los últimos años ha caído mucha agua en poco tiempo y eso ha generado la mayor dificultad. Intersecciones que constantemente en cada uno de estos temporales nos generan problemas, Baquedano con Cayo Higgins, Baquedano con Balmaceda, lo que es el sector de la 16 de Julio, que se anegan por la cantidad de agua. Vamos a estar desplegados lo que queda de noche para poder seguir entregando esta ayuda a la familia, esta primera ayuda de emergencia. No tenemos casos que lamentar, pero sí estamos preocupados también, así que si usted o algún vecino fue afectado por este frente mal tiempo, esto o lo que pasó en estas últimas horas, contáctenos a través del número de emergencia, contáctenos a través de nuestras redes institucionales para poder ir a evaluar la situación.

0: Es la 1:16, 13:16. Nuevo cuartel para la Quinta Compañía de Bomberos de Chillán alcanza un 65% de avance. La edificación de 623 metros cuadrados representa una inversión de más de 1.700 millones de pesos y beneficiará a un sector de 25.000 viviendas. Destaca por ser la primera obra en Chile ejecutada directamente por el gobierno regional, faena en la que actualmente se desempeñan 40 trabajadores. Nosotros le pedimos al jefe regional de infraestructura y transporte del gobierno regional, Ricardo Pavés, para que nos informe más de esto que va a beneficiar no tan solo a los bomberos, sino que a un hermoso sector de Chillán que se lo merece. Don Ricardo.
1: Queremos compartir muy buenas noticias para todos nuestros vecinos y vecinas. La construcción de la Quinta Compañía de Bomberos de Chillán avanza a paso firme, alcanzando ya un 65% de avance en sus 623 metros cuadrados de edificación. Esto es un hito de gran relevancia, ya que se trata de la primera obra en Chile ejecutada directamente por un gobierno regional, demostrando nuestro compromiso concreto con la seguridad de la región. Durante el reciente temporal, los equipos en terreno se prepararon de manera perfecta, respondieron sin inconveniente y manteniendo el avance proyectado. Vamos por muy buen camino para entregar una infraestructura moderna, amplia y a la altura de lo que nuestros bomberos y familias de la comuna de Chillán merecen.

0: La 1:18, 13:18. A lo mejor la siguiente información le va a interesar a usted. Taller gratuito enseña técnica Lambe Lambe de teatro de títeres. Le reitero, porque le puede a lo mejor despertar alguna intención de participar en este taller gratuito que van a enseñar esta técnica que se llama Lambe Lambe de teatro de títeres. Bueno, esta es, estimados amigos, una iniciativa que cuenta con el financiamiento del Ministerio de las Culturas, las Artes y el Patrimonio a través del Fondo Nacional de Fomento y Desarrollo de las Artes Escénicas. Línea de creación convocatoria 2026 y es ejecutada por el Teatro de Títeres Vagabundo en sus 25 años de historia. Así que nosotros vamos a conversar aquí en esta información con César Parra, que precisamente es de esta compañía de teatro de títeres Vagabundos, para que nos cuente más acerca de este taller gratuito. César.
1: Este workshop, taller de teatro Lambe Lambe, es un acercamiento para la comunidad interesada en esta disciplina, a la disciplina en sí misma. Es decir, que va a ser un taller de donde se invita a la gente a desarrollar algunos ejercicios de animación, tratar y ver de cómo va el teatro Lambe y empezar a reconocerlo como una disciplina en sí misma, vinculada al teatro de muñeco, pero con formato de microteatro en este caso, porque son espectáculos de 3-4 minutos para uno o dos espectadores o tres espectadores, pero siempre enfocado en un manipulador con una pequeña historia, con un universo sonoro que va de la mano de lo que se está mostrando.

0: La 1:20, 13:20. Vamos a hacer un alto a las informaciones. Estimados amigos, cuando regresemos, tenemos una noticia bastante especial y tenemos a dos seremis aquí presentes con quienes vamos a conversar, que es el seremi de gobierno y el seremi de energía, que nos van a contar un poquito más acerca de la extensión del subsidio y mejoras también en distribución. Algo que el Congreso despacha a ley, también esto que despacha a ley en el Congreso se llama ordenemos la cuenta. De eso es lo que vamos a conversar, si usted nos espera tan solo un instante.
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0: Es la 1:24 p.m, 13:24. Bien, amigos, la extensión del subsidio y mejoras en distribución por amplia mayoría, el Congreso despacha a ley este proyecto que lleva por nombre también Ordenemos la Cuenta. La iniciativa es presentada por el Ministerio de Energía, que va a extender el subsidio eléctrico para el 2027 y pagará la deuda del ítem distribución sin impactar el presupuesto de los hogares de Chile. Al respecto, vamos a dejar primero al Seremi de Gobierno, que es Marco Muñoz, para que nos explique de esta información.
1: Esta ley refleja una forma de gobernar del presidente José Antonio Kast, que es enfrentar los problemas de las personas con soluciones concretas y responsables. Estamos protegiendo el bolsillo de las familias al extender el subsidio eléctrico para los hogares más vulnerables y evitando que las deudas del sistema se traduzcan en alzas buscas en las cuentas de luz. Al mismo tiempo, entregamos certezas a las empresas para fortalecer la inversión en infraestructura y mejorar la calidad del servicio. Cuando apoyamos a las familias y damos estabilidad al sector productivo, estamos construyendo un país que crece con responsabilidad y donde el desarrollo llega a todos los hogares.
0: Bueno, y desde la cartera de energía, yo creo que podríamos decir algo más referente a esta nueva ley, don Cristian Jaque, que es precisamente el Seremi de Energía en nuestra región. Don Cristian.
2: Esta nueva normativa no solo entrega apoyo a los hogares más vulnerables mediante la extensión del subsidio eléctrico, sino que también ordena de manera responsable las deudas acumuladas del sistema, evitando traspasar costos excesivos a las cuentas de las personas. Además, fortalece la calidad y seguridad del suministro eléctrico, impulsando inversiones que contribuirán a una mejor continuidad del servicio. Como gobierno, valoramos el amplio respaldo que tuvo esta iniciativa, porque demuestra que cuando ponemos a las familias en el centro de las decisiones, somos capaces de construir acuerdos que generan beneficios concretos para la ciudadanía.

0: vamos a ir con carabineros porque una ronda focalizada de carabineros en la comuna de Quillón deja detenidos y también refuerza presencia preventiva en los sectores priorizados de la comuna. Esto es o forma parte de la planificación estratégica basada en el análisis delictual de la comuna. Carabineros de la subcomisaría Quillón desarrolló una ronda focalizada en distintos sectores que fueron priorizados, reforzando los servicios preventivos con controles, con fiscalizaciones y también con patrullajes orientados a prevenir delitos y aumentar la presencia policial. Al respecto, queremos conversar con el capitán Ángelo Sobarzo, que es el subcomisario en Quillón. Esto fue lo que nos dijo.
1: Muy buen día, soy el capitán Ángelo Sobarzo Gutiérrez. Soy el subcomisario de la subcomisaría Quillón. Quería informar a nuestros vecinos que durante la jornada de ayer, de jueves 23 de julio, se llevó a cabo una ronda en la comuna. Esta ronda focalizada y extraordinaria obedeció a un estudio del comportamiento delictual. Este operativo nos dejó números muy positivos, dado que se fiscalizaron a más de 50 personas y además de fiscalizar 38 vehículos. Destacamos la detención de dos personas. Una de ellas se mantenía prófugo de la justicia, el cual en hora de esta mañana fue puesto a disposición del tribunal para ser recibido en audiencia de control en la comuna de Bulnes. Como Carabineros Quillón, somos enfáticos en mantener la presencia en nuestras calles con el fin de entregar una mayor seguridad a nuestros vecinos y hacer que Quillón sea una mejor comuna.

0: En las últimas horas, la Policía de Investigaciones aquí en la ciudad de Chillán detuvo a 4 sujetos que están implicados en un homicidio. Al respecto, nosotros vamos a conversar con el subprefecto Raúl Sánchez Escudero.
1: Detective de la Brigada de Homicidio de Chillán, junto a personal de la Brigada Especializada de la Prefectura Ñuble de la PDI, realizaron la detención de 4 imputados del delito de homicidio con arma de fuego, hecho ocurrido el día 19 de julio del presente en el sector Embalse, en la comuna de Coihueco. Posterior a un trabajo investigativo en el cual los detectives logran establecer la dinámica de los hechos y la identidad de los imputados, se procede a aportar los antecedentes al Ministerio Público, quien gestiona con el juzgado de garantía la respectiva orden de detención, las que se materializaron entre el día de ayer y hoy en diferentes partes de la comuna de Coihueco. Destacar en esta diligencia la colaboración de carabineros en la detención de 2 de los imputados, quienes realizan un control de identidad, lo que permite posteriormente materializar la detención por parte de los detectives de la Brigada de Homicidios. Finalmente, hacer presente que los imputados corresponden a 3 menores de edad y un adulto de nacionalidad chilena, los cuales serán puestos a disposición del juzgado de garantía de Chillán, conforme a las instrucciones impartidas por el Ministerio Público.
0: Bueno, y otra información que también nos envía la Policía de Investigaciones aquí en nuestra ciudad, nos indica que detienen a un imputado por homicidio frustrado que atacó a un vecino que lo denunció por amenazas. Detectives de la Brigada de Homicidios detuvo en la ciudad de Valparaíso a un hombre de 54 años que mantenía orden de detención por el delito de homicidio en grado frustrado y también por lesiones menos graves, hecho que ocurrió en la comuna de Quillón, región de Ñuble, en el mes de mayo pasado. El jefe de la brigada de Chillán, subprefecto Raúl Sánchez Escudero, con quien conversábamos hace tan solo un instante, señaló también que detectives de esta brigada, en virtud a una orden de investigar emanada por el Ministerio Público, realizaron un proceso investigativo para determinar las circunstancias en que un hombre de 30 años y su cuñado de 48 años fueron atacados con arma cortante. Específicamente el 24 de mayo del presente año, en el sector de Guariligüe, comuna de Quillón. Según comentó el oficial de la Policía de Investigaciones, la investigación arrojó que el imputado es vecino de la víctima de 30 años, quien lo había denunciado por amenazas, quien llegó hasta su vivienda ubicada en el sector de Guariligüe, provisto de un cuchillo.

Bueno, y desde el Ministerio de Obras Públicas, la Seremía aquí en la región de Ñuble, nos envía el informe de la ruta N55 que comunica a Chillán con Pinto, Las Trancas, Nevados. En este viernes 24 de julio, dice, hay porte obligatorio de cadenas para todo tipo de vehículos desde el kilómetro 69, que es tenencia de Carabineros, Las Trancas. No es necesario el uso de cadenas, pero es importante portarlas. De lo contrario, no le van a dar acceso a la cordillera, ¿no? 71 centímetros de nieve, nos indica la Seremía de Obras Públicas, es la que hay en el sector. Conduzca con mucha precaución. Restricciones pueden variar durante el día dependiendo de la condición climática o congestión también, que es bastante alta en la zona. De hecho, hubo un corte de tránsito esta mañana en la ruta N55, ahí en el kilómetro 69, donde se informó que el corte de la ruta es por la alta congestión vehicular hacia Nevados de Chillán esta mañana. Con el fin de resguardar la seguridad de las personas, hubo un corte. Mantienen un acceso de vehículos bastante controlado ahí en Carabineros cuando usted pase por el sector de Las Trancas.

0: Vamos a la 1:36 con una última información también. Esta nos indica que destacan un buen comportamiento del canal de la luz. Esto es ante el sistema frontal que ha afectado a nuestra zona, y esto gracias al trabajo preventivo y a la tecnología también aplicada allí en el canal de la luz. Tenemos una nota que viene con el gobernador subrogante, que es Alejandro Aguilera, junto a una presidenta de una agrupación de canalistas. Así es que vamos de inmediato con Alejandro Aguilera, que es el gobernador subrogante, que nos entrega más detalles de este buen comportamiento del canal de la luz.
1: Esta mañana pudimos constatar en terreno la buena respuesta del canal de la luz en Chillán, lo que no fue suerte, sino resultado de un trabajo anticipado, que es una muestra clara que cuando el Estado se anticipa, la comunidad efectivamente se ve menos afectada. Como gobierno regional dispusimos de la maquinaria para que los municipios limpiaran los canales antes de la llegada del temporal, y hoy vemos el resultado: viviendas que no se inundaron y también una agricultura mucho más protegida. Ñuble es una región agrícola y eso nos obliga a todas las instituciones a ser más rigurosos. Conocer la calidad del agua con la que se riegan nuestras hortalizas y frutales es la base para garantizar alimentos inocuos, también para dar respaldo a nuestros productores y sobre todo para cuidar la salud de las familias de Ñuble.
0: Bueno, y en esta información también conversamos, porque no tan solo del canal hay que conversar, ¿no? En esta noticia que interesa no tan solo a los agricultores también, sino que a la gente aquí de la capital regional. Nicole Uslar es jefa del programa de calidad de las aguas, y esto también es tremendamente importante. Nicole.
2: Bueno, este programa inició en septiembre del año pasado, el 2025, y llevamos aproximadamente un poquito más de la mitad realizado, que es más la parte de levantamiento de información. Hemos recorrido actualizado los mapas que tenía la Asociación de Canalistas, de las redes de canales. Hemos identificado algunas posibles fuentes. Hemos monitoreado en 30 puntos en dos oportunidades en la temporada para ver el cumplimiento o no cumplimiento de la norma chilena 1333 de riego, y seleccionamos a 70 beneficiarios y regantes del canal, y a ellos vamos a hacer un trabajo de visitas, digamos. Primero, la primera que ya está realizada es de evaluación, y las otras dos son para poder sugerirme buenas prácticas, poder sugerir algún proyecto o dejar en tipo de perfil de proyecto algunas mejoras que puedan hacer intrapedialmente para mejorar la calidad del agua de riego para ellos y para la comunidad, en el fondo. Además, después viene una parte con la Asociación de Canalistas, que les vamos a dejar 10 proyectos, dos perfiles de proyecto ¿cómo se llama esto? Extrapredial. Cosa que también va a quedar ahí, y vamos a proveerlos de un sensor que puedan ellos manejar, digamos, y lo vamos a capacitar para que ellos puedan monitorear también después de la finalización de este programa, que puedan seguir con cierto monitoreo de la calidad del agua. El segundo componente tiene que ver con la concientización o el involucramiento de la comunidad, digamos, por este canal, que tiene la condición muy bien particular de pasar por toda la ciudad, digamos. Entonces hemos hecho

0: alimentos. Entonces, un poco a partir desde ahí, después tenemos proyectados dos talleres con niños de primero a cuarto básico, donde vamos a abordar con ellos en una hora alguna actividad bien dinámica para que ellos vayan concientizando de la importancia que tiene el agua para riego.
1: Vamos con esta novedad que nos entrega la última información que nos envían desde la Jefatura de Zona de Carabineros aquí en la región de Ñuble. La noticia nos indica que investigación de Carabineros OS7 Ñuble desarticula 3 focos de microtráfico en Coihueco. 5 detenidos y más de 700 dosis de droga incautada. Este trabajo investigativo fue desarrollado por carabineros del OS7 Ñuble en coordinación con la Fiscalía Local de Chillán y permitió desarticular estos 3 focos de microtráfico de drogas que operaban en la comuna de Coihueco, culminando con la detención de estas 5 personas. Al respecto, nos conversa el prefecto de Ñuble, coronel José Luis Villegas.
2: Muy buenas tardes, coronel José Villegas Orias, prefecto de la región de Ñuble. Efectivamente, estos procedimientos son el reflejo de una investigación rigurosa, sustentada en técnica especializada, análisis criminal e inteligencia policial, que nos permitió identificar, acreditar e intervenir oportunamente estos focos de microtráfico. La planificación operativa y el trabajo coordinado con el Ministerio Público fueron fundamentales para desarticular estas estructuras delictuales que causaban temor en su entorno y evitar que la droga continuara siendo distribuida en la comunidad. Nuestro compromiso como Carabineros de Chile es seguir orientando nuestras capacidades investigativas y operativas hacia la persecución de quienes afectan la seguridad y la calidad de vida de todos los vecinos de la región de Ñuble. Muchas gracias.

A la 1:42, 13:42 va nuestro informe meteorológico para este día y para mañana sábado y el domingo, que son importantes. 15 grados es la temperatura ambiental que tenemos en este instante en la capital de Ñuble. Según meteorología, la máxima va a estar fijada en los 16 grados para este día viernes. La mínima de esta jornada fue de 7 grados. Para mañana, la temperatura va a estar fijada la mínima en 11 grados, la máxima en 15 grados y 100% de probabilidades de que siga lloviendo. El domingo, 100% de probabilidades también de que tengamos lluvia en nuestra zona, con una temperatura mínima de 12 grados y una máxima de 15 grados. El lunes, 95% de que sigan las lluvias, 11 la mínima, 15 grados la temperatura máxima. Martes, miércoles, jueves, viernes, sábado y domingo, de 85% de probabilidades para arriba, sigue la lluvia en toda nuestra zona, al menos aquí en la región de Ñuble, según lo que nos indica meteorología en este informe fechado en este día viernes 24 de julio del 2026.

Así, de esta manera, nos estamos despidiendo de este informativo en la 97.7, su radio Isadora. Les invitamos cordialmente para que sigan nuestra compañía. Ya viene el deporte aquí a su medio de comunicación y, por supuesto, toda la entretención con la buena música y los programas que siguen por la tarde en su medio de comunicación regional, su radio.

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1: Las buenas tardes, queridos amigos y amigos, ¿cómo están? Espero que bien, un abrazo cordial para todos y cada una de ustedes. Bueno, no hay lluvia, pero nosotros igual seguimos con este disfrutando de este tiempo y abrazándolos a todos y cada uno. Buenas tardes, Rafael Cutiño.
2: ¿Cómo está Francisco Pancho Gutiérrez? Buenas tardes, Pedro Molina. Buenas tardes también a todos quienes están en la sintonía de la 97.7 y también a través de Antena Deportiva Ñuble.
1: Pancho. Don Peter Molina, o Pedro Molina, ¿no?
3: Buenas tardes, Francisco Pancho Gutiérrez. Buenas tardes, Rafael Cutiño. Buenas tardes, DJ Mota. El último programa de la semana de Isadora en el Deporte 97.7.
1: Sí. Ah, se me olvidó saludar a la señora también. Buenas tardes, señora. También saludamos por... Oye, tenemos una visita el día de hoy, ¿eh? Mucha atención, amigos míos, porque usted siempre lo va a necesitar. Va a querer de lo que él hace, ¿eh? Y lo voy a presentar inmediatamente para no dar más vueltas en el tema. Él es veterinario, uno de los buenos de acá de la ciudad de Chillán, ¿eh? Así que lo saludamos, don Hassan Lee. ¿Cómo está? Buenas tardes, bienvenido.
4: Muchas gracias, Francisco. Muchas gracias por la invitación, por el espacio. Agradecido también y muy bonita la radio que estamos aquí conociendo.
1: Eso es.
4: Sí.
1: ¿No anda solo usted, ¿eh?
4: No, ando con mi hija, una fiel compañera también de mis labores veterinarias, amante de los animales también, ¿no es cierto?
1: Sí. En vez de veterinario, tiene voz de locutor usted.
4: También. ¿Sí? Mire, bueno, estamos pintados entonces.
1: Sí. Así que, bien. Cuéntenos, le voy a decir Lee nomás, porque
4: sí,
1: Lee, ¿dónde están ustedes ubicados? Uh-huh. ¿Y qué es lo que hacen para que haga la invitación a la gente que nos está escuchando a esta hora y se van a pasar la voz ligerito?
4: Sí, bueno, miren, nosotros estamos dando a conocer un nuevo proyecto de veterinarias aquí en Chillán. Somos una clínica nueva, pequeñita pero muy familiar, así como usted me ve acompañado de mi hija, la clínica también tiene ese tinte. Es para la familia, porque sabemos que las mascotas son parte de la familia y muchas mascotas también son consideradas hijos o hijas dentro de un ambiente familiar, dentro de un hogar. Así que nosotros vamos por ese tipo de proyecto familiar veterinario y enfocado obviamente en darle la mejor experiencia al bienestar de la mascota acá en Chillán. Estamos ubicados en Ojín 1128, entre la calle Purén y Collín, ¿sí? Somos una clínica nueva, como le comentaba, porque además nosotros somos relativamente nuevos en la zona. Yo viví acá un tiempo cuando estudié en la UDEC 11, pero formalmente yo me titulé en Concepción. Y de ahí me vine para acá de nuevo.
1: Bueno, ¿con qué tipo de atención le ofrece a la gente, o sea, a la gente que tiene sus mascotitas?
4: Bueno, tenemos servicios como en una clínica de atención de consultas, ¿no es cierto? Entregas de certificados, documentación que requieran, por ejemplo, para los viajes, identificación, microchip. Y no solamente atendemos mascotas, sino que también yo me dedico de vez en cuando, si me lo permiten, en caballos. Así que también conozco las zonas rurales de acá de la región. Y además de eso, obviamente, tenemos espacio para hacer algunos procedimientos quirúrgicos, destar trajes, limpieza dentales en mascotas, tratamiento y también algunos procedimientos que dan más pena también, como las eutanasias, que también la gente a veces mucho la requiere también, dependiendo del caso.
2: Están muy felices, Pancho y Pedro, con todo lo que usted dice, porque se van a poder atender sin ningún problema.
4: No hay problema, tendrán un descuento entonces en la clínica.
2: No,
4: aquí,
2: pero
4: los
2: para
4: pacientes.
2: Ellos dos, no para sus mascotas.
4: Como pacientes, como pacientes, sí, paciente, sí, sí, no hay problema.
1: Oye, amigo, el día de hoy también tienes peluquería el día de hoy, ¿cierto?
2: Oiga, Mr. Lee, me imagino que ese apellido es de ascendencia asiática, ¿no?
4: Sí, pues yo soy uno de los millones de Lee que existen en el mundo, que uno de los apellidos más comunes, pues uno
2: es como López.
4: Hace 2 años yo leí que era el más común del mundo, pero tengo la duda por ahí, quizás Pérez le gane o González, no sé.
1: Gutiérrez.
2: Es una ascendencia china.
4: China, sí, correcto. Sí, por eso mi nombre, que en realidad está un poco más desvirtuado, pero en algún momento era más Hassan que Hassan.
2: Correcto. ¿Usted sabe chino? ¿Habla chino?
4: No, mucho.
2: Chuta,
4: no mucho.
2: Yo lo voy a usar de intérprete, bueno. Lo voy a usar de intérprete. Sí. La veterinaria está ligada al deporte, ¿eh? De muchas medidas. tenemos los perros galgo, tenemos uh-huh. lo que es equitación, claro. tenemos lo que es el rodeo, uh-huh. No solo por los animales, por los brutos, como dicen en el campo, sino que también por el animal vacuno, el animal bovino. Claro. En esas circunstancias, bajo esos parámetros, usted que se viene una zona eminentemente guasa, donde vamos a tener que atender caballos, como usted lo decía muy bien, corralero, perros galgo, ¿hay alguna atención especial, hay alguna dedicación especial a estos animales que conviven con este deporte?
4: Claro.
2: O estos deportes, mejor.
4: Sí, es un paciente distinto, un paciente novedoso, porque sus requerimientos nutricionales son distintos y metabólicos, las lesiones también que tienen son distintas, y no solamente los deportes que usted bien nombraba, sino también, por ejemplo, el polo, equitación, que también acá hay en esta zona. Aquí, saliendo también de Chillán hacia Pinto, hay
2: un club de equitación, sí, claro. y de polo.
4: Así que, bueno, y también aquí es muy común también las carreras chilenas, que históricamente sí. es común.
2: Sí.
4: Así que son, y además su ese tipo de animales deportistas, al igual que los humanos, tienen una presencia muy distinta. O sea, tener un caballo chileno que es más chiquitito, pero también es deportista y es patrimonio cultural en Chile.
2: Corralero, dice usted.
4: El corralero, sí, pues el caballo chileno, raza chilena, con un fina sangre que corre en las carreras, son tamaños muy distintos. Los caballos fina sangre son largos, de patas largas.
2: General, me pasó una talla muy buena con Pancho la otra vez, porque había unos carabineros arriba de unos caballos, y yo le digo: Pancho, mira, estos son caballos ingleses. No. Y va el carabinero y dice: no, son alemanes.
4: Sí, y Holsteiner,
2: sí. Claro, sí. Yo pegándome las quebras de que, claro. que eran ingleses. Oiga, ser veterinario es una profesión muy distinta, muy diferente. Hay que tener cariño. De verdad que ahí hay un sentimiento especial, más allá, digamos, de su trabajo como tal, pero hay que tener un acto de servicio distinto.
4: Sí, yo creo que ese tipo de reflexiones, por ejemplo, nos lo hacemos varios veterinarios, sobre todo cuando nos exigen vocación. Pero a nosotros nos exigen una vocación un poco injusta, porque se tiende a entender que el veterinario, como ama a los animales, su trabajo no es trabajo, es algo
2: gratis.
4: Emocional gratuito,
2: claro.
4: Muchas veces.
2: Sí, correcto.
4: Entonces, ¿qué ocurre con eso? Que si yo veo un animal enfermo, claramente tengo una vocación que me dice, tengo que tratar de atenderlo.
2: Correcto.
4: Y muchas veces tiendo, por ejemplo, qué sé yo, ya, bueno, no me pague ahora, o págueme después, o le cobro mucho menos. Pero si uno va al mecánico, por ejemplo, yo siempre doy el mismo ejemplo, uno no le pide al mecánico rebaja. Uno lleva su vehículo y confía que el mecánico se lo va a atender, y a veces nos pasan, a todos nos han metido el dedo en el ojo, pero independiente de eso, uno no va al mecánico a solicitarle un servicio porque su auto es el regalón de la casa, porque su auto lo cuida bien y no me lo toque así, no me lo toque así, y tampoco le pedimos consejos para que le enseñen a hacer cosas que el mecánico hace. Por ejemplo, a nosotros nos pasa como veterinarios que, por tener esta virtud o vocación de enseñar a la gente, terminamos enseñándole cosas que nosotros debiésemos hacer
2: sin preguntar.
4: Y sin preguntar.
2: Correcto. La última.
4: Claro,
2: perdón, sí. Yo le voy a hacer la última pregunta, porque Pancho tiene muchas ganas de preguntar ahí. Una opinión muy personal, para usted, me refiero como profesional. ¿Por qué hay tanto perro y tanto gato vago en este país?
4: Uy. El perro y el gato son dos especies animales que no existen en la naturaleza como tal. Son creaciones del ser humano. Por lo tanto, cuando usted, al igual que bota una basura en el suelo, usted es responsable de esa basura, y no tenemos que preguntarnos de dónde apareció la basura. Es lo mismo con los perros y los gatos. Si existen perros y gatos en la calle, es porque en algún momento un ser humano lo dejó fuera, y esa es la única explicación que hay. O lo cruzó y dejó las crías.
1: Generalmente pasa que el papá al niño chico, a la niña, le lleva el gatito recién nacido, el perrito recién nacido, que son bonitos y juguetones, sí. Pero ese animalito crece. Uh-huh. No digo el papá, sino que y el perrito después ya estorba en la casa,
4: claro,
1: porque no era muy grande por X motivo, igual que el gato. Solución, entonces, uh-huh. Ya no es el regalón de la casa, ya nadie lo mima, chao, a la calle nada.
4: Uh-huh.
1: Y creo que por eso también
4: existe el abandono.
1: Sí. Y ser veterinario, no sé, porque uno mira aquí este rostro lleno de alegría, de repente después, oiga, llega al médico y le dice: me duele la oreja, me duele el oído, me duele. el médico sabe, pero un animal, o sea,
4: no se puede comunicar con un animal, claro.
1: Entonces,
4: eso lo hace el triple más difícil, las cosas, sí. Sí,
1: Y no pueden estar al tuntún así, ah, le vamos a cortar la cola, le vamos a cortar una oreja.
4: Claro. Oiga. Nosotros terminamos siendo como investigadores dentro de la medicina, porque tenemos que hacer investigación dentro de la consulta.
2: Oiga, pero, doctor, porque usted es doctor. Doctor de animales, como decía el Ace Ventura. Usted recién hablaba, y no es malo, ¿eh? Un poco de aprender. El gato viene de Egipto, ¿no es cierto? Fueron los faraones los que primero lo entre comillas, lo domesticaron. Y el perro viene de razas de lobo salvaje. ¿Es así o estoy equivocado?
4: Un poco. Lo que pasa es que dentro de la historia de la especie canina... La especie canina la maneja un poco más que la felina, pero el perro como primer animal domesticado es un animal que apareció de manera paralela en distintos lugares del mundo. Entonces eso lo hace complejo porque se dice que comenzó en las zonas nórdicas, de países más hacia el norte en Europa, pero también se habla de perros que aparecieron muy contemporáneamente en las zonas asiáticas. Entonces, lo que sí se tiene como explicación

en distintos lugares del mundo. Entonces eso lo hace complejo porque se dice que comenzó en las zonas nórdicas, de países más hacia el norte en Europa, pero también se habla de perros que aparecieron muy contemporáneamente en las zonas asiáticas. Entonces, lo que sí se tiene como explicación

0: en distintos lugares del mundo. Entonces eso lo hace complejo porque se dice que comenzó en las zonas nórdicas, de países más hacia el norte en Europa, pero también se habla de perros que aparecieron muy contemporáneamente en las zonas asiáticas. Entonces, lo que sí se tiene como explicación es que, en cambio, el gato fue más de
1: Adoración. Adoración.
2: Claro. Ahí está el colo-colo, el guiña y todo eso que, Chile, que, claro, se hicieron después más domésticos.
1: Sí, y también podemos relacionar también a veterinaria con la fortuna.
0: ¿Por qué es usted?
1: Por el conejo de la suerte. Ya, fome, pero parejito. Si es para darle otra cosa, otra conversación, nada más al
0: está
1: tema.
0: Bien, está bien,
1: ¿cierto?
0: Está bien.
1: ¿Conoce el conejo de la suerte?
2: No. Oye, los chicos no conocen ahora, no lo vieron. Sí.
1: Oye, ha sido un gusto, un placer estar con ustedes dos acá en Isadora en el Deporte, así que cualquier cosa nos estamos contactando al cuernófono.
0: Sí,
1: y la invitación entonces a toda la gente que tenga un animalito que lo cuide, que lo respete y que si tiene alguna cosita que lo vaya a visitar ahí a Avenida O'Higgins, entre Purén y la Avenida Collín, frente más o menos a Placa Centro, color verde con blanco, ahí está la clínica
0: Suplevet.
1: ¿Cómo se llama?
0: Nos llamamos Suplevet.
1: Suplevet.
0: Exactamente.
2: Bienvenido a la familia Isadora en el Deporte. ¿Eh?
0: Muchas gracias a ustedes por la invitación dentro de lo espontáneo que fue, pero muy agradecido y muy simpáticos también acá en el equipo.
1: Que le vaya muy bien.
2: Sobre todo Pedro, que es un hablador empedernido.
3: Sí, ¿no? Es que me gusta escuchar.
1: ¿No tiene mascota?
3: No, yo tengo una George y tengo dos gatitos.
0: Ya.
3: Una gatita y un gatito que son los regalones de mío y de la patrona que sigue cuando lo regalaron. Arturo lo pasó porque después de los 6 meses se pueden, parece, operar, castrar, ¿cómo se le llama?
0: Claro, ya, sí.
3: Después de los 6 meses se castraron los dos.
2: ¿Te salvaste jaona o
0: qué bueno?
3: Así
0: qué
3: que
0: bueno.
3: Con eso.
1: ¿Cuánto?
3: Son los regalones.
1: ¿Cuántos meses lleva usted?
3: No, yo...
2: yo tengo que... Yo, entre paréntesis, tengo que llevarle mi perro, que tiene, creo que 3 vacunas nomás, y la gata creo que le he hecho 2. Tengo una gata hermosa, callejera, no es de raza, y tengo un perrito muy bonito que es un golden. También lo tengo muy ajeno a las vacunas, así que uno de estos días voy a llevar el carnet para que me lo vea.
0: Encantado, lo recibimos.
1: Uno tiene
0: ya
1: una Cole, el otro tiene una New York. Yo no tengo nada.
2: No, yo tengo una gatita callejera. Si el otro es un Golden, si el Golden es común, no es un perro tan
1: no es el que sale en la Metro Golden Mayor. Ese no es gatito, ese gato no. Ya, Doc, no haga juicio, mejor si no se va a enfermar.
0: Sí.
1: Va a llegar enfermo a la casa. Usted,
2: ni porque me corté el pelo. Oiga, las gallinas de todo el mundo, todo esto, ¿eh? Estoy equivocado. La gallina como tal, ese pájaro doméstico.
0: ¿A qué se refiere usted?
2: No, está en todo el mundo. Yo veo películas antiguas, siempre aparece la gallina.
0: Sí, es cosmopolita, igual que el caballo, el perro y el gato son animales universales, ya que siempre están en cualquier lado nomás.
1: O sea, que la tele, porque el gallo Claudio.
0: Claro.
1: Vaya tele con la
2: Oye,
1: cuestión.
2: Espérate antes que se nos vaya. El gorrión no es americano, ¿no?
0: El gorrión.
2: Lo pillé. Va a tener que consultarlo.
1: Depende, depende cómo canta. Si canta en inglés.
0: Claro. Dependiendo del idioma que cante.
1: Sí.
0: Muchas gracias por
1: que
0: su
1: le vaya,
0: tiempo.
1: Que le vaya súper bien.
2: A usted por todo lo que nos enseña. Es importantísimo que la gente también aprenda, no solo a querer, a cuidar, sino que también aprenda de los animales, que es fundamental.
0: Cuando guste.
1: Muchas gracias, doctor Assam Lee. Aquí en O'Higgins, con entre Purén y Collín.
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2: Vamos a ir a verlo. ¿Usted lo va a ir a dejar?
1: Sí.
2: Pues. ¿O sea, me va a dejar solo?
1: Sí.
2: Ah, ya, ok. Oye, un gusto, doctora, que le vaya muy bien. Chao, preciosa. Seguimos con Isadora en el Deporte, un poco ya anticipándonos a lo que comienza el día de hoy, que es el torneo profesional de la Liga, pero no la Liga, la Copa de la Liga, sino que la Liga Nacional de Primera División, que comienza el día de hoy con el equipo más popular de Chile, ¿eh? No lo vamos a negar. No significa que sea el mejor equipo o el equipo más querido. Aquí en Ñuble nosotros tenemos nuestro equipo más popular, que obviamente Ñuble es. Pero empieza ya lo que es la competencia, y eso es muy importante, porque damos vuelta a todo este este descanso.

0: Por decirlo de alguna manera, que tuvo el torneo nacional con esta Copa de la Liga, en donde Ñublense hizo un destacado papel, y ahora volvemos a la realidad, del campeonato nacional, en donde volvemos, ¿no es cierto?, a meternos al campo de juego por los puntos, en este torneo en que está prácticamente súper disparado Colo-Colo. Yo lo he dicho, no una 500 veces, y no tengo problema en repetir, que mientras más pasa el tiempo, sin duda alguna que si Colo-Colo no sale campeón sería un fracaso, dada, ¿no es cierto?, la distancia que tiene con el resto de los equipos en este torneo de Liga de Primera. Así que vamos a ver cómo se nos viene la mano, vamos a ver qué es lo que sucede este fin de semana, que es la fecha 16 o primera fecha de la segunda rueda, dígalo como quiera nomás, me da exactamente lo mismo. En esta fecha en que, insistimos, ya hubo suspensión de partido, Coquimbo Unido enfrentaba a Universidad de Concepción, partido que fue, dadas las condiciones de lo que significa el norte, se suspende porque no hay ninguna posibilidad con los temporales, con la lluvia, poder, ¿no es cierto?, llevar a cabo este encuentro. Hoy día, 24 de julio, comienza el torneo a partir de las 20:30 horas. Colo-Colo recibe a Deportes Limache en un partido bien interesante, con un Limache que ha ido ostensiblemente bajando su devenir futbolístico, su quehacer futbolístico, un Colo-Colo que está absolutamente encumbrado. Así que ese es el cómo abre. Mañana sábado, 17:30 horas, el equipo local de Huachipato, en el estadio de Huachipato, enfrenta a Cobresal. Huachipato que necesita sumar para mantenerse en los primeros lugares, y un Cobresal que viene con un olor a gladiolo terrible, ¿eh? Entre paréntesis, arbitra Héctor Jona Gamboa. Mañana sábado también, pero a partir de las 20 horas 8 de la noche, la UC, Universidad Católica, recibe a otro equipo que también está medio complicado, por decirlo de alguna manera, en el Claro Arenas, a partir de las 8 de la noche. La Católica que anda a la casa de Colo-Colo y cualquier pestañazo del equipo popular, sin lugar a dudas, le da alguna esperanza al equipo universitario. Y la Serena, bueno, el equipo papayero no está en su mejor momento. José Cabero es el árbitro del encuentro. Nos vamos al domingo, el partido más importante de la jornada. A partir de las 3 de la tarde, Ñublense recibe a Palestino en nuestro estadio, en el Nelson Oyarzún Arenas. Quien va a arbitrar es el señor Juan Lara Luc. Ñublense necesita encarecidamente sumar de 3 puntos. Claro, viene con algunos problemas de alineación, pero evidentemente estos tienen que ser sobrellevados para poder sacar un buen resultado, ¿eh? El día domingo a las 5:30 de la tarde, en el Estadio Bicentenario de la Florida, bajo el referato de Cristian Garay Reyes, Audax, Club Esportivo Italiano, recibe la U, a Universidad de Chile. Una Universidad de Chile que tiene que hacer un segundo semestre perfecto. De lo contrario, no le va a ir tan bien como ellos esperan. El día domingo también, pero a partir de las 20:30 horas, en el Ester Roa Rebolledo, uno de los, diría yo, recintos deportivos más importantes del país, el equipo Lila de Deportes Concepción recibe a O'Higgins de Rancagua, que ayer perdió por 1-0 frente a Boca Juniors. Y el lunes todo termina a las 19 horas en el Nicolás Chaguán. Matías Asadi es el árbitro. Unión Calera recibe a Everton en uno de los tantos clásicos, este de la quinta región. Primero está Colo Colo con 30, segundo la Universidad Católica con 26, tercero la U con 24, igual puntaje para Coquimbo, igual puntaje para Palestino. Del sexto lugar está Huachipato con 23, séptimo y octavo está Ñublense con 22, Limache, mire cómo ha bajado, noveno con 21, O'Higgins con 20, la U de Conce 19, en el duodécimo lugar la Serena 18, Audax en el lugar número 13 con 16, Concepción con 14 puntos, está ahí en el lugar número 14. Lugar número 15 para Cobresal con 13 y Unión La Calera con 12. Estos dos estarían bajando. Buena fecha se nos viene, Pedro.
1: Sí, así como lo dice Rafa, buena fecha, buenos encuentros. Lo único nomás es que todos son televisados por HBO Max.
0: No. No, si usted se fija, todos dicen TNT, Sport Premium y además HBO Max.
1: Sí, pero que si usted no tiene el HBO Max, no puede verlo en el
0: sí, TNT. Pues sí, pues sí, pues sí, pues. Yeah. Es al revés. Si usted no tiene TNT Sport Premium, no puede ver HBO Max. Ah, lo que pasa es que, ¿qué es lo que hacen con esto? Obligan a las personas a contratar el TNT Sport Premium y no pueden usar esos links o esos, ¿cómo se llaman estas cuestiones chicas que van en los televisores?
1: Decos.
0: Ya, decos. Estos decos que no sean legales y que no estén por una empresa que ofrezca servicio. Pero eso, pero usted puede ver TNT Sport Premium, no así ver HBO Max. Pero vamos a ver, así que lo importante es que se juegue el domingo a partir de las 3 de la tarde, Ñublense Palestino.
1: Sí, señor, así que don Michelin Durante, no puedo llegar al programa, o si es que alcanza por problema...
0: ¿De horario?
1: De fallecimiento de un familiar.
0: Ah, sí, ayer le dimos así el pésame.
1: Así que Mendelante me informó, y el otro que me dijo que anduvieron las personas indicadas haciendo revisión del estadio Nelson Oyarzún para si se juega o no se juega. Así que está autorizado por lo que dijo Michel, así que esperar sí, que como cae el día domingo harta agüita, así que vamos a ver que si a última hora lo pueden...
2: suspender.
1: Exactamente.
0: Yo dije, ¿qué le pasó? Está a tu lado.
3: Yo... hubiese jugado hasta fútbol amateur, no sé cómo está el día. No lo hubiese suspendido.
1: Sí, pero no.
3: ¿Sí o no?
1: Hay un comunicado, sí, que mandaron.
3: Sí, pero sí, está suspendido, sí, es verdad, pero igual, pues no sé.
0: Oye, dicen, según lo que yo le he entendido, que hay un cierre parcial de la Tribuna Norte para este día domingo, ¿ah? ¿Eh? Y solo se habilitará en los espacios, en esos espacios, en esos codos que hay. Y la gente que tiene abono podrían ir a la Andes.
3: ¿Ah? Oiga, pregunta de rigor, ¿servirá para algo esas cuestiones de tela que le pusieron al estadio Nelson? Igual que el de la Florida, son hermanos, el otro tiene pasto sintético, no hay, cambia el color de los asientos.
0: ¿Para el sol, sí?
3: ¿Pero usted cree que para el sol igual?
0: Sí, para el sol sí.
3: Porque en la parte Andes, no, el sol no hace la suya nomás, acuérdense. Yo creo que un chiri que le hicieron medio, no sé, no. Yo hubiese referido a una cosa plana, así como el de Copiapó, no me acuerdo, pero plano nomás, y que cobije a la gente de la sombra y bueno, y de la lluvia, pero así, no sé. No me. Y más encima se rompe la tela y es más cara, y quien la repone y de dónde sacamos.
0: Es complicadísimo. Entonces,
3: sí. Medio complicado.
0: Es muy, muy,
3: porque
0: muy
3: no
0: complicado.
3: Es una tela. No es una.
1: Tela común y corriente.
3: No es llegar aquí a comprar unos metros de carpa nomás a instalarla.
0: No, es una tela muy gruesa, muy especial y evidentemente.
3: ¿Por qué se hace tira? Justamente
0: el
3: en
0: viento,
3: ese sector.
0: El viento.
3: Pero en ese sector.
0: Claro, porque el viento te. Perdona, Pedro. Y usted sabe más en todo caso, ¿ah?
1: No.
3: ¿Del viento?
0: No. De lo que es tela y trabajo. Lo que pasa es que se produce como un bocarón, una boca, digamos, de viento, y eso hace que lo reciba con mayor intensidad.
1: Y aparte de eso, el tiempo, el sol, el agua.
0: Claro.
1: Y aparte que se seca sola esa tela, entonces se va. Debilitando.
3: Deteriorando.
1: Sí, sobre todo las costuras.
0: Bueno. Con el tiempo todos se van debilitando, si no, mírese usted.
3: No, si es cosa de que la gente vea Antena Deportiva y de su opinión, no más.
0: Pues, no,
3: se salve.
0: Bueno,
3: en otras partes del mundo aprietan un botón y le colocamos techo al agua. Sí. Listo, se acabó. Y si hace calor.
1: Motita está en un buen estado.
3: Y si hace calor, le ponemos el aire acondicionado.
1: Sí.
3: Así de simple.
1: Así de simple.
3: Acuérdese que el próximo mundial va a ser. ¿A dónde va a ser? ¿En Arabia? ¿El 2000?
0: Seis países están. Está Paraguay.
3: ¿Ya? ¿Sí?
0: Que me perdí. Paraguay, Uruguay.
3: Marruecos.
0: Paraguay, Uruguay y no me acuerdo qué otro país americano. Y arriba y al otro lado estaría, bien dijiste tú, Marruecos, España, Portugal, creo que.
3: Y después de ese viene en Dubái.
0: Vaya.
3: Entonces, para ir a ese mundial, los estadios van a tener que ser, como dijo un amigo, refrigerados. Sí. Así que, para que podamos.
1: Antipolvo.
3: Vamos a la pausa y volvemos.
4: En Isadora en el Deporte, vamos a una pausa y ya volvemos con el segundo tiempo.
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0: Ya estamos de vuelta acá en la 97.7 en el segundo tiempo de nuestro Isadora. Oye, muchachos, ¿cómo nos pide este fin de semana? Ya no hay fútbol amateur. Todavía Profuse, recordemos, se están recuperando algunos tatitas. ¿Qué iremos a hacer sin fútbol? Supongamos, por X motivo, que el próximo fin de semana llueva. ¿Qué irá a pasar?
1: No, hay que tener la precaución de andar con los labios es absolutamente cerrados y pasa gran parte del peligro. Pero no solo de fútbol vive el hombre, este fin de semana tenemos voleibol masculino en la Casa del Deporte.
0: Sí, Pedro, le voy a preguntar a usted que estaba pegado al... para que me dé una respuesta. ¿Sabe por qué? ¿Sabe por qué le pregunto esto?
2: ¿Por qué?
0: Porque después llega el verano. Ay, qué rico el verano. Vamos a la playa, vamos a la piscina. Pero hay Copas de Campeones. Ya tuvimos problemas en Copas de Campeones este año, que estaba comenzando marzo y todavía estábamos en Copas de Campeones. Si mal no recuerdo, Pedro, porque se
2: tuvimos el campeonato.
0: Sí. Entonces, ¿qué irá a pasar este año? Porque ya se ha atrasado, para mí al menos se ha atrasado demasiado. Y en una de esas se sigue atrasando. ¿Qué irá a pasar con ese tema?
2: Es que ahí para poder dejar al día las fechas, se busca un fin de semana en rojo en el calendario para poder llevar esos partidos pendientes. Pero yo creo que a mucha gente no les gusta porque es un día, supongamos, un día feriado, tú lo único que querías es estar en la casa, con tu familia, descansando.
0: Claro, recordar que el día 20 de agosto es día feriado acá en Chillán y Chillán Viejo. Podríamos usar también ese día 20 para reprogramar alguna fecha. O sea, yo estoy viendo la posibilidad de que no atrasemos tanto, ¿no? Porque, repito, antiguamente cuando éramos ANFA Bio Bio, nosotros íbamos a Lirquén, a Tomé, se pasaban las vacaciones en familia apoyando a tu equipo. Pero hoy en día, recordemos, estamos más apretaditos, tenemos que ir a Pune, a Quillón, a Coihueco, a San Carlos, no digo que sean, no sean partes bonitas también, pero no es lo mismo de que la gente iba en su bus y pasaba, ya supongamos, voy a dar un ejemplo, Cóndor jugaba a las 4 de la tarde con Gente de Mar. Nos íbamos temprano, ya a las 7 de la mañana íbamos rumbo ya a Tomé a disfrutar. Entonces, y ahora no es lo mismo. Entonces, por eso digo yo que ir a pasar con. Porque a veces, y Pedro, te lo sabe muy bien, hay gente que sale de vacaciones, sí. Los juveniles, los infantiles, y la gente se los lleva nada más, pues, sí. Y hay. Series que se debilitan.
2: Si usted lo ha dicho, se debilitan, no tienen gente para poder concretar ese encuentro, así que algunos van arriba en la punta y por no tener esa juventud que anda vacacionando, se van quedando en la tabla de posición más atrás. Así que yo creo que se van a ocupar los fines de semana en rojo de los calendarios para poder llevar esos partidos pendientes, pero para mí no sería ideal, sería que, pero con el clima usted no puede hacer nada.
0: Hoy un saludo cordial a Carlos San Martín, ¿qué será de nuestro presidente?
2: ¿Lo sabía? No, nada, uno hay que esperar que lo que sucede, que él lo... ¿Le puede usted? ¿Lo puede llamar ahí o...? Si lo está escuchando, que le pegue una llamadita.
0: Un saludo, ¿no? A Carlito San Martín. Así que por ahí tienen problemita de salud con su señor padre, pero

0: Torales siempre ha tenido mala cara, pero está bien.
1: Sí. Pancho, delante lo dije muy al pasar y no me inflaste mucho con el torneo de cuadrangular de voleibol varones.
0: ¿Varones?
1: Sí, señor. Se jugó la semana pasada damas y este fin de semana tenemos varones a partir de las 5 de la tarde en la Casa del Deporte. Participan Municipal Chillán, Los Tiuques, Trahuén, Coihueco Alternativo. Van a ser los equipos que van a estar en el campo de lo que significa la Casa del Deporte este día sábado y domingo a partir de las 17 horas. Oiga, Pedro Molina.
0: No le voy a preguntar yo, ¿esto es un torneo?
1: Torneo municipal.
0: Torneo municipal.
1: Sí, en donde se invita a Coihueco a que se adhiera también a este. Le ponen cuadrangular, pero no puede ser cuadrangular si son 6 equipos.
0: Exacto, sí. Un sectangular.
1: Exactamente. Sí.
0: Bien,
1: se me olvidó preguntarle al señor María Ángel por qué le pusieron cuadrangular.
0: Porque eso va de por categoría también.
1: Sí, sub 18.
2: 18, 14.
1: Y sub 14.
2: 14.
1: Municipal ya. Está haciendo jugar la sub 14, no me parece muy bien.
0: Entonces, eran 4 dirigentes que le dieron el vamos al campeonato y cuadrangular.
1: Harta familia. Sí, hubo buen público la semana pasada. Sí. Nosotros todavía con Antena Deportiva Ñuble, cuyo director, dueño, propietario, director y gerente, don Pedro Molina, aún no sabemos si podemos transmitir mañana.
0: Pedro Molina todavía no tiene idea ni si juega, ni sabe si juega él. No sé.
2: Soy suspendido.
0: Oye, hace rato que acá en Chillán se le dio el vamos a lo que es el rugby. Más conocido como rugby.
2: Rugby.
0: ¿Sí? ¿Qué ha pasado con el rugby acá en la ciudad de Chillán? ¿Tienen algún antecedente ustedes?
1: La asociación de rugby de Ñuble es presidida por el señor
0: Augusto.
1: No es Augusto. Y está, hay varios clubes, son más de 7 clubes los que están inscritos en la asociación y evidentemente que se espera que se haga un torneo bastante importante. Ya hay la posibilidad, le van a otorgar una cancha a la gente del rugby de Chillán, así que el señor Morandé, el presidente de la asociación de rugby. Es un deporte bien interesante, a mí me gusta más el rugby que el fútbol americano no lo entiendo para nada, lo he visto, no sé, 500 veces y 900 veces no lo puedo entender. El rugby es un poco más entretenido. Hay un viejo adagio que dice que el rugby es un deporte de roto jugado por caballeros y que el fútbol es un deporte de caballeros jugados por rotos. Ese es un término que usan mucho los rugbyistas porque se cuidan mucho, ellos son muy caballeros, muy obedientes del arbitraje. No se ha escuchado nunca en la historia del rugby que un jugador, por ejemplo, haya agredido a un árbitro. Es un deporte bien interesante. Está en paños menores. En Chile nunca ha podido, entre comillas, surgir, a pesar de que la selección de rugby chilena en estos momentos está cumpliendo una campaña fenomenal. Ha estado muy, muy bien. Entonces, pero es un deporte que aquí en Ñuble ojalá pueda aprender, porque hay gente que no le gusta el fútbol y que a lo mejor tiene muchas condiciones para el rugby.
0: Sí, recordemos que esto comenzó ya, el inicio fue el 17 de junio, y también, por supuesto, estaban los presidentes de los clubes fundadores de la primera asociación de Ñuble: Baguales, Canguros, Carpinteros, Rugby Pangue, Universidad del Biobío, Falcón, Tornado, San Carlos, Zorros de Coelemu y los Güemules RC, dentro de los participantes, de los presidentes de los clubes participantes. Así que vamos a tener antecedentes del rugby. En una de esas podríamos ir a jugar un partido.
2: No, ¿te crees? ¿No?
1: Yo me puedo contactar con el presidente de la asociación, el señor Morandé, que podría visitarnos en algún programa cuando usted lo estime conveniente, director. Y podemos conversar del rugby.
2: Usted podría, a ver, si le tiran balón, se llama a ese ovaladito que le...
1: Un balón.
2: ¿Usted se atrevería a tomarlo?
0: Sí, obvio, yo atrapo todos los balones que me tiren.
2: Igual que carabalí anoche.
0: Sí, me pego un carabalí de repente.
1: Oiga, a propósito, ni nos hemos acordado.
2: Me acordé de usted al tiro ahí cuando iba a carabalí, esa pelota aérea.
1: Muy buena, delegación.
2: Y la espera así, como
0: vía aérea.
2: Sí,

0: venía bajando.
1: Como currucar una guagua.
0: Sí, una guagua. Mira, sí.
2: Pero en el caso. Dije, no, ¿usted se acordó de mí?
0: Sí.
2: ¿Sabe por qué? Yo me acordé de usted.
0: No, pero ¿sabe por qué me acordé de usted? Porque usted siempre dice que usted lo encandila la luminaria del estadio.
2: Sí.
0: Entonces yo dije, mira, el Pancho le pasó lo mismo a Carabalí.
2: Sí, pero oiga, yo me acordé de usted. Porque la pelota venía, no venía ni siquiera llovía, venía de arriba hacia abajo. ¿Sí? Y entonces a usted se le hubiese pasado, hubiese quedado estacionada en el ombligo suyo, porque tiene, está igual, usted no tiene hernia aseo, pero queda bailando y dando, girando ahí, así en la mesa ahí. Oiga, le mandamos un saludo cordial y la invitación a don Carlos Morandé, presidente de lo que es la Liga de Rugby de nuestra ciudad de Chillán. Así que, don Carlito, cuando usted quiera, bueno, yo mismo le voy a contestar ahí, teléfono y todo, ¿no? Usted dijo que lo conocía.
3: Yo lo vi.
2: Así que, don Carlos Morandé, que nos diría...
3: Pancho.
2: Música, Tito.
3: Antes de irnos, ¿qué les pareció lo de O'Higgins 0, Boca Junior 1
2: bueno.
3: En la Bombonera? Yo creo que es un buen resultado para Gina, y creo que O'Higgins hizo un muy buen primer tiempo y un muy mal segundo tiempo.
2: ¿Cómo que le pasó la cuesta el desgaste del primer tiempo?
3: ¿Sería lo físico, Pancho?
2: Sí. Pues fue como el desgaste. Es que yo... Bueno, no es por ser general después de la guerra, pero O'Higgins igual está como medio desgastado por todo el trajín que ha tenido.
3: Y ojo que no es un equipo que vaya colocando jugadores, o sea, no hace distinción, el que esté juega no.
2: No, y además que O'Higgins no te dice voy a participar, sino que voy a competir, que le será, esta cuestión no es una cuestión de participar. Bueno, nosotros fuimos víctimas pero nos ganó la Copa de la Liga, en el campeonato nacional está codo a codo y en torneos internacionales, entonces no ha bajado la intensidad del juego del cuadro.
3: No es un equipo que use mucho lo alternativo, no dosifica tanto, y tienes razón tú, Pancho, en el sentido de que está cansado. Vamos a ver qué pasa este fin de semana, con qué alineación entra, porque el próximo jueves vuelve a tener Copa Sudamericana.
2: Partido de vuelta.
3: Gigante. Sí. Pues. Qué bueno que le haya tocado el partido de vuelta en casa, en el estadio Codelco el Teniente, que es muy importante. Ojalá que le vaya bien. Yo pensé que perdía 2-0, 3-0. Yo ayer dije 2-0 al aire, pero la verdad que el que le apuntó seco fue Mitchell, que dijo 1-0. Yo pensé que perdía por más O'Higgins, pero hizo buen partido, fíjate, jugando contra un gigante de Sudamérica en un estadio que no es muy, muy cómodo para el rival, me refiero al visita. Creo que hizo buen partido.
2: Yo con Arnaldo Castillo y con Sarrafiori acá vestido de rojo, puta que sería feliz.
3: Bueno, lógico, yo sería feliz incluso algún con Brea.
0: Día, algún día.
3: Me gusta mucho Brea, el chico de Cobresal.
2: Bueno, si quiere una Brea, afuera arreglado.
3: ¿Ya? No, nada, pues después de ese comentario, ¿qué voy a hacer?
0: Sí. Ya terminado el encuentro que jugaba la femenina de Ñulense en Coihueco.
3: Perdió 1-0.
0: ¿Perdió 1-0?
3: Perdió 1-0, lamentablemente, la femenina.
0: ¿Con Temuco?
3: Concepción.
0: Concepción.
2: Jugando acá en
3: Coihueco. En el estadio de Coihueco, la femenina ñublensina perdió por 1-0. ¿Qué días la le ponen calendario? Es el ojo para ponerle calendario
0: a la semana, ¿no?
3: No, pero podría ser, no sé, un preliminar de Ñublense o día sábado. Sí. Y no en Coihueco, por favor.
2: Tiempo que jugó cuando fuimos a Curicó.
3: Ya.
2: De preliminar jugó Curicó con Ñublense. Y las chicas de Chillán ganaron 1-0. Pero de preliminar del partido de Ñublense.
3: Entonces te digo, ¿por qué no juegan de preliminar en los partidos de Ñublense?
2: Quizás porque la cancha estaba muy blanda, no sé.
0: Yo creo.
3: No, pero es que
2: pero para usted dice, aunque esté buena la cancha, no se hace.
3: Eso es lo que voy. Pues claro, como si tú te fijas, el año pasado jugó una sola vez la Ñuble femenina, Ñublense femenino en el estadio. Y en el verano, por favor, que dejaste de tener la cancha, po. ¿Por qué no pueden jugar de preliminar? ¿Por qué no se le da mayor difusión? ¿Por qué no se abre? ¿Por qué no se le comunica a los medios de comunicación? ¿Cómo va a costar tanto mandar un WhatsApp y decir, oye, es ahí que la femenina juega el viernes, ahora viernes a las 11 de la mañana? ¿Quién va a ir, güey? 10 trabajos, weón. Están peor que la.
0: El partido pasado también.
3: Pero fue a las 2 por último, sí, po, a las 3, también, no me acuerdo.
0: Día de semana, día de trabajo. Que, como digo yo, ganas tenía de ir, pero usted sabe que primero está el
2: pero
0: trabajo.
2: Usted porque les gusta, pero porque pero hay gente que tiene tendría una obligación, aunque sea moral, como por ejemplo hace poco se hicieron elecciones y todo, el deporte lo abrazan, pero como si fuera un, tienen su caballito de batalla, claro. Y a todos les juran amor eterno, pero resulta que nosotros
3: el año pasado yo tuve la oportunidad de ir al último partido que jugó de local Ñublense justamente contra Curicó. No había nadie, pues. Entonces, hablábamos del deporte, de la difusión, de que los niños hagan deporte, etcétera. ¿Cómo le digo a una niña que haga fútbol si ella no ha visto jamás fútbol? ¿Cómo le digo que ese es un buen deporte si aquí el fútbol femenino se juega tarde, mal y nunca? Y Ñublense, que es nuestra máxima expresión futbolística, no solo en lo varonil, sino que también en lo que significa formación, ¿cómo le digo a la niña, oye, mira, fíjate que en Ñublense están jugando a la pelota?
2: Que vaya un día viernes a las 11 de la mañana a una comuna.
3: Sin duda, sin duda, pero esa no es la salida. Yo creo que hemos sido poco difusores del fútbol femenino y debemos que asumir nuestra responsabilidad. Pero quienes están a cargo también tienen que asumir que no han hecho todo lo posible por dar a conocer las actividades del fútbol femenino. Solamente aparece en el Facebook Ñublense 1, por decir una tontera, Colo-Colo 0, pero en la semana no hubo una difusión. Que alguien me diga, lo publicamos, pero eso no es difusión.
2: Pasa todo, en todo orden de cosas, Rafael, sí, Cuño, sí, porque sí. Nosotros acá, me llegan los correos de la radio, me dice el día de ayer en la mañana se entregaron implementación para la gente, para los deportistas de alto rendimiento. Ayer en la mañana, ¿y por qué no avisan un día antes?
3: Día
2: tanto se va a desarrollar, sí, en el salón Arturo Blas, entrega.
0: Para poder ir a cubrirlo, ustedes también se puede ir a cubrir para que se muestre.
3: Pero mira, Pedro, nosotros cubrimos la semana pasada el voleibol femenino por una casualidad, ¿ya? Y ahora tenemos que ir a cubrir el masculino, pero y ahí te chocáis con otra cosa que son los recursos. Entonces, tiene que haber una invitación a largo plazo, o sea, tiene que haber alguien en la municipalidad, en la cuestión de deporte, que nos diga, mira, en tal fecha empieza esto, empieza lo otro. Va a comenzar el campeonato de segunda división del básquetbol en nuestro país y no tenemos nada de calendario. Nada, no sabemos cuándo empieza, qué club está, si va a ir el Municipal y el Club Deportivo Chillán, no tenemos idea. Entonces, uno tiene que andar preguntando entre Tongo y Los Filos.
2: Y cuando nos llega la información
0: llega tardía.
2: Llega que ya fue ayer.
3: Claro. Hay que andar como entre gallos y medianoche para poder saber de qué se trata. Es lamentable, pero para difundir las actividades deportivas uno también tiene que tener las herramientas. Y alguien dirá, oye, pero ustedes hablan de fútbol, pero si los demás deportes no. Si a ti no se te ocurre preguntar qué pasa con el rugby, no hablamos de rugby. O sea, a mí no se me ocurre recordar que la semana pasada estuvimos en el voleibol, no se habla de voleibol. Acuérdate que aquí tuvimos una chica que iba a un mundial de equitación. ¿Te recuerdas o no? Con el hermano. ¿Ya? ¿Qué pasó con ella?
2: Está saltando todavía en Francia.
3: No, es que te lo digo en serio, Pancho. ¿Qué pasó con ella? Nadie nos ha llamado para contarnos cómo le fue, po.
0: No se sabía nada.
3: Claro, entonces también hay que tener ahí una responsabilidad de decirle a los demás qué se hace y qué no se hace. Mira, digo yo, ¿eh?
2: Yo hace tiempo nos llamaron a nosotros a la gobernación, pero hace varios tiempos, que andaba un joven tenista buscando unos recursos en la... iban a ayudarnos en qué, la gobernación provincial de Ñuble, y en la tarde tenía una cita en la empresa Jansa. Y ese joven tenista era Tomás Barrio.
3: Mira.
2: Pero nos avisaron, supongamos, era mañana a las 11 de la mañana. Nosotros ya estábamos preparados, sabíamos que iba a estar por esos lados Tomás Barrio. Pero que después de eso que te digan, oye, ¿sabes que Tomás Barrio estuvo en la gobernación? A los 3 días después. Y después fue a la Alianza.
3: No, el problema está
2: no
3: que...
2: hay información.
3: No, pues el problema está que después te critican y dicen, no, lo que pasa es que ustedes no difunden otros deportes. ¿Y cómo vas a difundir ¿ya? Si uno no puede estar en la cancha de rugby, en la cancha de básquet, en la universidad, para saber, para más o menos tener una idea. Por lo menos nosotros, cada vez que alguien ha querido dar a conocer sus actividades, hemos estado más que dispuestos.
2: Por eso nosotros le agradecemos a nuestro amigo Sama, con mucho cariño le decimos, porque él siempre ¿qué es lo que va a traer de esta semana?
3: El mountain bike.
2: Mountain bike,
3: que sea en Quillón. ¿Quirigüe?
2: Quirigüe. Sí, porque no se tenía que haberse realizado, pero por la lluvia, pero va a ser un torneo nacional o internacional, creo. Entonces, vienen los mejores estos niños, jóvenes que practican mountain bike descenso. Usted lo ve el descenso, el otro día yo vi el descenso. Bueno, vi acá en Chile, en Valparaíso, vi en Italia. Italia.
0: ¿La Ría de las Termas también?
2: Sí, también se hace. Sí. Ya, pero no vamos a tenerlo en Quirigua, no, así que vamos a tener luego a al presidente, me dijo, lo voy a traer para acá para que conversemos también de eso. Pero si la montaña no va a Mahoma, ¿cómo el
3: si la montaña no viene a mí, yo voy a la montaña? Ah, y entonces, si la montaña no va a Mahoma, Mahoma va a la montaña.
2: Entonces, sí, le hemos tenido niños del karate, hemos tenido
3: ¿de
2: a
3: tú?
2: La señora Elisa
3: ¿de tú?
2: Del taekwondo, entonces...
3: Hemos tenido básquetbol, recuerda tú, sí. Hemos tenido básquetbol también. Ajedrez también, sí. El deporte ciencia. Entonces,
2: hay señoras que juegan rugby también.
0: Kung Fu.
3: Es fundamental que la gente de los distintos deportes
2: nunca
3: también se acuerde
2: de nosotros.
3: No,
2: a nadie. Puerta, nadie acá. Estamos en el tercer piso de la Galería Internacional. Nosotros damos las gracias totales a todos y cada uno de ustedes. Dios mediante, el día domingo, 3 de la tarde, 2 de la tarde, hasta sin almuerzo vamos a llegar al estadio. Así que, pero para hacer un buen trabajo, Dios mediante. Y lo más importante, que Ñublense obtenga triunfo de local frente a Palestino. ¿Nos vamos? Hasta el domingo. Chao, chao.
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8: Radio Isadora FM indica la hora.
9: Las 15 horas y 4 minutos.
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4: Buenas tardes, ¿cómo están, gente? Buenas tardes, buenas tardes, buenas tardes, buenas tardes, buenas tardes. Arranca un nuevo día viernes, ya estamos al aire. 3 de la tarde con 35 minutos, listos. 3, 2, 1, estamos listos para arrancar una nueva edición de tu programa favorito de todas las tardes. 3 con 35, nublado día en Chillán. ¿Cómo está el ánimo? ¿Cómo está la energía? ¿Cómo estamos para arrancar este nuevo fin de semana? Saludos a todos los que están ahí con ánimo ya de día viernes. ¿Listos, preparados para qué? Para acompañarnos hasta qué hora, hasta las 5:30 de la tarde, con canciones y también con increíbles premios. Hoy día se viene nuestro ranking más importante del planeta. Se viene el ranking de cochinos, para que estén ahí pendientes. Queremos saludar a toda la gente que está en sintonía con todo el ánimo, con toda la energía en la previa de mi cumpleaños. Sí, la verdad que no quería decirlo, voy a decirle a ella, a la compañera, no, pero estamos en la previa, cabros. En la previa, mañana 25 de julio, tengo la oportunidad de cumplir un año más. No puedo celebrar antes, pero lo vamos a hacer la previa. Esta noche posiblemente, gritos, baile. Puede que hoy día se haga algo, pero nada, muy contento a mis 36 años de seguir con ustedes. Sí, la verdad que tengo que decirlo. Siempre con ánimo y con ganas de poder seguir aquí en la radio. Y además, más aún que, bueno, no sé si a ustedes les podríamos preguntar eso, que en qué época o en qué fecha, en qué día de este año, día me refiero a si el lunes, martes, miércoles, no la fecha, cae tu cumpleaños. Podríamos preguntar eso, cabrón, ¿eh? Porque hay que tener suerte para que caiga el fin de semana. Cállate, el próximo año. Bueno, va avanzando. Próximo año va a caer día sábado, que quedan un año más todavía para mambear. Y el después, si Dios que así lo quiere, el 2026, 2027, 2028, debería caer un día domingo. Ahí yo creo que va a ser más piela, podemos del sábado para el domingo. Todo se puede ajustar del lunes para el domingo. Así que saludos para todos. Estamos listos para arrancar una nueva edición. Recuerda, vía de comunicación, ustedes ya la conocen. Más 56961-618049. ¿Dónde? Vamos a ir con el primer, bien, vamos a ir con el primer audio de la tarde de día viernes. Queremos saber quién es el primer planeta directo que está ahí conectado y que al horario de programa está pero pendiente, porque siempre nos cuentean de que no, apenas parte de la radio, yo la escucho en la mañana, que aquí, que queremos ver realmente quién es el primer planeta adicto que está conectado con este programa y que se pone la corbata, se pone su mejor pinta y entra a estas dos horas de música, a estas dos horas de programa, de canciones. Y tenemos la primera nota de audio que ya cayó en el WhatsApp. Este sería un de Real Planeta Adicto. ¿Aló?
5: Hola, Chávez. Saludos a todos los cabros de la 46.
4: Ahí está, ¿viste?
5: Para Javi.
4: Buena compa, ¿quién más? Dice, buena vez por acá todos los días escuchándote. Buena, weón. Me dice, amigo, ¿eh?
6: ¿Cómo está el gorrión del antaño?
4: El gorrión, el mismo.
6: Buena, buena.
4: ¿Qué viste, cacha?
6: Un feliz cumpleaños adelantado, David.
4: Muchas gracias. Muchas gracias, Rey.
6: Ahí me toca el martes, compañero, el martes.
4: Buena. Ahí vamos a estar al aire.
6: Martes 28, así que.
4: Martes 28.
6: Yo creo que mañana va a haber que hacer algo. O el domingo, su carnecita, pero mañana en una de esas, su rumba.
4: Sí, es malo. Esto.
6: Y si hay algo hoy día.
4: ¿Ya?
6: Ya tú sabes, papi. Un regalix ahí
4: ya,
6: anticipado, compa. No es
4: sí,
6: malo.
4: Lo dejamos anotado.
6: Ya le ha dicho, póngale de la buena música nomás, porque sí, aquí estamos con las manos en la masa en el emprendimiento, así que
4: póngale buenos regalos. Saludos a todos los emprendedores, muchas gracias por todos los saludos, cabros. Si quieren mandar los regalos, mándenlos nomás desde ya, porque los vamos a estar esperando acá. Y estos días así dan ganas de ir a pegarse un after a la nieve y poner. Sí, dan ganas. Vamos con más WhatsApp, tenemos más WhatsApp. Aló, buenas tardes, una más. Aló, buenas tardes. Ahora sí, aló.
2: Viene de cochino, viene cochinelli.
4: Viene de cochino. Sí, vamos con más WhatsApp, más 56961.
7: Ella, la Happy Barda. Oye, gorrito, yo este año no estoy de cumpleaños. Yo no estoy de cumpleaños todos los años.
4: No está de cumpleaños, una persona diferente. No está de cumpleaños todos los años. Cabros, bueno, manden sus saludos. Si alguien quiere de repente enviar algún obsequio, que sea el material. Nosotros, la verdad, que lo material sí nos importa. Ya para que manden nomás. A ver, vamos con más, salud.
2: Buena, cochino Chávez.
4: Buena, Berrín. Viene Cochinelli. Viene de cochino. Viene.
8: Buena, buena, David. ¿Qué tal? ¿Cómo estamos?
4: Saludos, Ría. Saludos al Marco Canales, que está en sintonía. ¿Quién más? Aló, buenas tardes.
9: Yo, Juan, Randy, Splinter.
4: Un saludo a Jeremías, que está en sintonía. ¿Qué

0: ¡Feliz cumpleaños!
1: Muchas gracias, saludos. Saludos, cariño. ¿Quién más en el WhatsApp? ¡Aló!
2: ¡Hola, tía David!
1: ¡Planetito!
2: Hace mucho que no te escuchaba. ¡Párate un manso tema, güey! ¡Güey! Hoy los niños se despiden de la mochila por 2 días.
1: Sí, los niños se despiden de la mochila por 2 días. Saludos al planetito. Bueno, para los que no saben quién es el planetito, él es el planetito, mirá.
2: ¡Manso tema!
1: Sí, es la voz de nuestro manso tema, planetito. Buena, planetito. Aló, buenas tardes.
3: Feliz cumpleaños, animal.
1: Buenas, rey.
3: Pásalo bien, goleador.
1: Vale, rey.
3: Goleador azul, papá.
1: Sí, estamos con todo.
3: De Old Trafford de Coihueco.
1: Bueno, se suspendió la fecha del campeonato amateur. Iban a liderar a la bestia este sábado, pero no se logró.
4: Un saludo para el chino y las parvularias.
1: Un saludo para el chino y las parvularias también, que... Oye, estuvimos la mañana viendo un poco de farándula, porque, bueno, lo que hablábamos ayer fue realmente el viral de la semana. Y el chino se está haciendo el pío, cabrón, está cobrando un palo por ir a la televisión. Lo querían llevar a primer plano hoy día, que contara toda la excursión ahí en la montaña, después del after con las chicocas. ¿Y qué ocurrió? Que el chino está cobrando un palo a Chilevisión, pero creo que, no sé si en Mega o Canal 13, lograron llegar a acuerdo con el chicoco. Así que si alguien quiere de repente hacer algún emprendimiento, algo que se pierda en algún lugar.
5: No, vete.
1: Y que no sea público. Y lo otro también se me había olvidado decir. No es todo tanta risa, amigo. El gobierno de Chile está buscando tomar sanciones drásticas con estas personas. Ayer hablábamos que en el rescate al chino y sus chicocas se invirtieron más de 100.000 palos. No, 100 mil palos, 100 millones de pesos. 100 mil son muchos, 100 millones de pesos, donde el rescate fue muy, muy, muy costoso para el país. Y le explicamos por qué no hacían el cobro, por qué no multaban, porque era en un lugar, en este caso privado, en donde rescataron a los lugares, en un previo. Ahí en ese lugar lo rescataron, no en un lugar público ni en el territorio donde pudieran realizarlo. Porque si hubiera sido así, se puede multar, pero no pasó nada. Así que chino sus secuaces en la tele, chino sus secuaces pagando el pedazo de parte. ¡Aló!
6: Saludos, chino Chávez. Saludos desde Isla del Sur.
1: Saludos, amigo.
6: Para Chile y el mundo. Sí,
1: saludos. Saludos, rey. ¿Qué más en el WhatsApp? Aló, buenas tardes.
7: Feliz cumpleaños, amigo.
1: Buena máquina.
7: Feliz cumpleaños.
1: Buena máquina. Buena máquina.
7: Que lo pase bien hoy día. ¿Dónde
1: Muchas
7: va
1: gracias.
7: A ser? ¿Dónde va a ser el asado? El cumpleaños, un invite. No ha llegado nada al WhatsApp. Un abrazo, amigo. Que Dios lo bendiga.
1: No,
7: mucho.
1: Yo creo que lo más probable es que sea ahí en el refugio de Shangri-La.
7: Refugio
1: de Shangri-La.
7: Sácate algo en el refugio, los temas, sácate algo para allá.
1: No sé, ahí en el refugio de Shangri-La vamos a hacer el carrete.
7: Ya, seguido 45 ya, amigo de Dios, ¿no?
1: No, 45, me falta caleta para los 45. Falta todavía harto para esa situación. Que espero que lleguen igual. ¿Aló?
8: Estaba cobrando un millón el pastelito ese para recuperar lo que gastó con las chicas.
1: Las chicocas.
2: ¡Feliz cumpleaños, tía David!
1: ¡Buena máquina!
2: ¡Eres el mejor!
1: ¡Buena máquina!
2: ¡Cumpleaños feliz! ¡Te deseamos a ti! ¡Cumpleaños, tío David! ¡Que lo cumplas feliz!
1: ¡Buena, planetito!
2: Feliz, feliz.
1: ¡Buena, planetito!
2: ¡Salud!
1: Saludos al cochino Moise también, que está en sintonía. Que más en el WhatsApp, aló.
9: Conociendo al gobierno de turno, del cómo ha actuado, lo más probable es que también les quiten la plata de la de los ahorros a sus muchachos en sus cuentas corrientes.
1: Yo creo que lo más probable es que
9: después eso va a ser noticia. Acuérdate,
1: después
9: no
1: después que le paguen el palo al chino, yo creo que el gobierno trae para acá. Trae para acá, puede ser, aló. Aló.
10: El chino se está pasando de chino.
1: Se está haciendo el chino, realmente.
10: Facturar el chino, facturar ahora. Como dice David, para que pague la sanción. David, no se le vaya a ocurrir salir a carrillar con unas parvularias y perderse. Después que vamos a escuchar.
1: No, jamás.
10: No vamos a escuchar Planeta Mix.
1: No, jamás. Y lo más probable es que el Miki y yo para afuera. Sí, el Miki y yo para afuera.
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0: Buena pregunta, atención. Vamos a contarles que nada más y nada menos que este programa, ¿cuánto tiempo lleva al aire? El otro día sacábamos cuenta y estábamos medio enredados con las cuentas. Buena pregunta. ¿Cuántos años llevamos al aire en Planeta Mix? Te vamos a dar la respuesta, amigo. La vamos a buscar acá porque... Bueno, si no me equivoco, nosotros llevamos en el proyecto Planeta Mix... Sí, nosotros celebramos mal el año antepasado, parece. Sí. Nosotros llevamos al aire 14 años. Ay, mucho 14. A ver, ¿sabes qué? Voy a buscar la fecha acá del contrato para poder ver cuándo inició oficialmente este programa, pero llevamos más de 10 años al aire. Eso sí es verdad.
1: Señora, el David no va a refugio. 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
1: Ya, compa, seguimos celebrando el cumpleaños feliz en la previa. Sí, mañana 25, ¿eh? No se olviden, ¿eh? Hoy precisamente no, pero estamos ya en la previa, celebrando ahí con lo que corresponde. Sí, solo en la previa para que mañana poder cumplir un año más de ella. Muchas gracias a toda la gente que nos ha saludado, que nos ha dejado sus mensajes. 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Bien, nos vamos a una pausa junto aquí en Estacionamiento 5 de Abril, frente al Chile Express, a un costado de Casa Idea. Recuerda, ahí puedes dejar tu automóvil de una forma segura. Nos vamos a la primera pausa de esta tarde. Soy David Chávez, ya se viene el mix con DJ Benjamix. No te muevas, pausa publicitaria y retornamos. No te muevas.
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1: Bien, estamos de regreso, 4 de la tarde con 7 minutos. 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Hoy día tenemos premio de La Cabaña Sandwich, así que para todos los que quieran participar, recuerda, más 56961618049, te puedes llevar dos increíbles sándwiches para disfrutar esta tarde de día viernes 24 de julio, en la previa del cumpleaños. Estamos ya celebrando Así que todos los que quieran ahí mandar su regalo, háganlo nomás. Déjennos ahí los regalos. Yo voy a estar muy pendiente a todos aquellos que nos envían su regalito, su mensaje y todo lo que nos conlleva para celebrar como Dios manda este nuevo año de vida. Sí, estábamos viendo acá, ya les vamos a contar. Estaban preguntando cuánto tiempo llevamos como programa al aire. Buena pregunta. Es que tengo una confusión. El otro día como que dudé del tiempo que nosotros llevábamos al aire. Entonces yo dije, ya, lo vamos a revisar bien y le vamos a contar bien a los planetas adictos. Nos está mandando una noticia. Un segundo.
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1: Gente, bueno, hace algunos minutos atrás se llama la emergencia. Bueno, se dirigen a Vía Cuarto Centenario como referencia a intersección con Avenida Diego Almagro. Pasaje D, por principio de incendio en casa habitación, bomberos. Se traslada en este minuto, volvemos a reiterar, se dirigen a la Vía Cuarto Centenario con referencia a intersección en Avenida Diego de Almagro, pasaje D, por principio de incendio en casa habitación. Bueno, noticia en desarrollo, bomberos y el equipo de emergencia va rumbo al lugar. Así que es lo que podemos informar por ahora en alerta en la calle. Siempre que hay alguna noticia, algo, interrumpimos lo que sea para comentarle a ustedes lo que está ocurriendo ahora.
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1: Compa, estamos de regreso. Ahí estaba escuchando a DJ Benjamix, 4 de la tarde con 18 minutos, en vivo y en directo esta tarde de día viernes, viernes 24. Saludos a todos los que están dejando sus saluditos, a todos los que están dejando ahí su mensajito en el WhatsApp. ¿Aló?
2: ¿Qué pasa, boludo? Pero bueno, ¿qué pasa? Venga. Dale, che. Un saludo al DJ Benjamix, boludo. Y un
1: saludo, ¿qué más? A ver, aquí tengo.
3: ¡Feliz cumpleaños, tío David Chávez!
1: Un saludo al Facundo, ¿eh? Muchas gracias, Facu, por tu saludito. Te queremos mucho, Facu, te mandamos un abracito grande acá de todos los chicos del programa, que lo pase increíble. Así que saludito para ti, Facu, ¿eh? Muchas gracias ahí por tu mensajito. Espérate, a ver, vamos a...

0: ahora sí, ya no más. 4 de la tarde con 20 minutos. 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Tenemos más WhatsApp, más 56 961 618049. ¿Qué hacen hoy día, cabros? ¿Cuál es el panorama de hoy día? Aprovechen de mandar todos los saludos. Ojo, quien no nos salude en el día del cumpleaños, no le vamos a mandar torta para la casa. Ojo con eso, no hay torta para la casita ni nada de eso. Así que quien no se aplique ahí con el saludo, no hay torta. No.
1: Queremos pastel. Cumpleaños feliz.
0: Cumpleaños, muchas gracias. Saludo a todos los que nos han mandado saludos, harto saludo. A ver, venga, prueba ahora, quiero cachar algo, Cambia del cielo a la tierra, pues, amigo. Cambia del cielo a la tierra. 4:21. Ya, cabros. Oye, ¿qué quieren oír hoy día? Sería bueno saber qué quieren hoy día. Y si hacemos... A ver, vamos a hacer una pregunta. Le vamos a abrir la pregunta para ustedes que tienen buena creatividad. Si nosotros hiciéramos el cumpleaños, mi cumpleaños, y lo invitamos a ustedes, ¿qué llevarían al cumpleaños? Por favor, al más 569-6161-8049.
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0: ¿Qué llevarían, cabro? Si hacemos un cumpleaños, ¿qué llevarían? A ver el nivel de auditores que tiene este programa y esta radio. ¿Qué llevarían si hiciéramos un carrito? Dice, bueno, ahí yo lo primero que llevo, iría a buscar al chino a Santiago. Y bueno, es muy peligroso, vamos a terminar todos separados. Pero ¿qué llevarían ustedes si nosotros hiciéramos el carrete de cumpleaños? Oye, no te olvides, este 14 de agosto se viene la fiesta de la Generación 2000, donde nos vamos a reencontrar a bailar, y además de ello te regalamos 2 boletos para que te vayas de vacaciones a Brasil. 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
3: Yo llevaría a un Chiva Regan, 27 años, al toque, Chiva para Regan, cumpleaños años, de mi amigo David Chávez.
0: Qué rico. Mira, ¿qué llevarían ustedes? Lo primero que llevaría acá a nuestro amigo, un Chiva Regan de 40 años, para poder estar ahí en el Mambito. Ahí, sería bueno, de ahí solo un Chiva Regan de 40 años. ¿Quién más? ¿Qué más? ¿Qué otro regalo llevarían?
4: Buena, amigo David. ¿Qué tal? Aquí escuchando el muy buen programa. ¿Sabes? Yo te llevaría para el carretito dos tías de un tías. Jardín parvulario cercano que tengo por aquí.
0: Perfecto.
4: Eso te llevaría yo para el carretito.
0: Se acepta la... Se acepta la posibilidad de que podamos ir de llevar dos tías. Están ofreciendo aquí. ¿Qué más llevarían ustedes, cabrón?
5: Yo llevaría, amigo David, una buena entrañita, compadre.
0: Qué rico, una entrañita. Este sabe, unas buenas entrañitas. Esa entrañita, rica. Un saludo a Pablo, que está ahí en el WhatsApp. Aló, buenas tardes. Aló.
6: ¿Qué hubo, guatoncito Chávez? ¿Cómo es la cuestión? Que no te saluda, no va al asado, que sí, tienes que pagar.
0: Claro.
6: ¿Cómo es?
0: No
6: entendí bien. Me estoy recién sumando, así que si puedes hacer un resumen.
0: Vamos a hacer un resumen. El auditor nos pidió que le hiciéramos un resumen. ¿Qué ha pasado en el capítulo de este programa? Aquí va el resumen. Ya, compa. ¿Qué estábamos hablando? ¿Cómo arrancamos este programa? Arrancamos contándoles que este segmento es presentado por la previa del cumpleaños. Yo mañana estoy de cumpleaños y hoy día ya lo comenzamos a celebrar con ustedes. Les contamos también a los Planeta Adictos que el 14 vamos a estar en la gran fiesta que regala 2 tickets para ir a Brasil. Hablamos también de lo complejo que había sido para el chino, el viral del día de ayer, donde se rumorea que hoy debería aparecer en televisión. Chilevisión le ofreció 1 millón a él y a su esposa para que fueran a contar la historia. pero ellos no decidieron darle un rechazo a la propuesta y creo que Canal 13 o Mega estarían negociando para poder tener la exclusiva de cómo se perdieron en la nieve y por qué andaba con las parvulares. ¿Qué más hablamos el día de hoy? Hablamos también de resumen de qué. De que, bueno, había un siniestro acá en Chillán hace algunos minutos atrás, también lo reportamos. Hemos recibido muchos saludos de cumpleaños previa. Y ese es el reporte que podemos dar a nuestro auditor en el Planeta Mix. Ahí está, compadre. Completamente. 4:26. ¿Qué llevarían ustedes al cumpleaños, cabrón?
7: Yo me rajo con un estomaguillo.
0: Estomaguillo, qué rico. También rico, ¿eh? Rico. Ya, Benja, ¿qué vamos a tocar, Benja? ¿Cómo? ¿Ah? Bien, vamos a tocar algo de Afro House. Son las 4:26. Estamos en la previa del viernes 10, Benja Mix. Vamos arriba.

0: humanos, tenemos que ir a una pausa publicitaria, sí, una pausa cortísima, y ya vamos a retornar con más Planeta Mix. Recuerda, vías de comunicación, más 56961-618049. Tenemos algunas notas de audio, luego.
1: Buena, buena, perrín. ¿Cómo estamos?
0: ¿Cómo estamos, amigo?
1: Yo te llevaría al cajón del Maipo.
0: Al cajón del Maipo, era. Oye, un saludo a amiga, amigo Roberto. Hace rato que no sabía cómo está, perrito. ¿Cómo le va, mi rey? Qué rico saber de ti, amigo. Espero que estés muy, pero muy bien. No sé si estáis aquí en Chillán o no, pero saludos, amigo. Gente, nos tenemos que ir a una pausa, DJ Benjamix. Pausa cortísima, no se muevan. Una pausa y retornamos con más Planeta Mix. No te muevan.
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0: Regreso en vivo y en directo, 4 de la tarde con 47 minutos. Estamos en la previa, día viernes, viernes 24. Sí, la previa de mi cumpleaños, la previa del fin de semana. Saludito a todos los que están ahí escuchando buena música. Sí, estamos en vivo. Ya se nos viene el ranking de cochinos. Tenemos notas de audio en el WhatsApp. Saludos al Roberto, a un amigo que está ahí en sintonía.
1: Saludos, bueno, David. ¿Qué pasó? Espero que tengas un muy feliz cumpleaños.
0: Muchas gracias.
1: Para un gran animador y una gran persona. Te queremos mucho, nos alegramos de que estés muy bien.
0: Muchas gracias.
1: Y grande este programa, que no pare nunca.
0: Muchas gracias.
1: ¡Felicidades!
0: Pato López, un crack Pato López, muchas gracias ahí por la buena onda, aló.
2: Acá en Chillán, ya preparándonos para la fiesta de la longaniza.
1: ¡Ay, ay, ay, pariente!
2: Así que en cualquier momento dejo caer por ahí Planeta Mix, lo más grande.
0: Saludos a Robertito, ¿eh? A Robertito y a todos los que se preparan ya para la fiesta de la longaniza. Hoy a propósito, Guiana, amigo, ahora en agosto, 21, 22 y 23 de agosto, si no me equivoco, estábamos revisándolo hace un rato atrás. La gran fiesta de la longaniza que ya tiene nueva fecha, 21, 22 y 23 de agosto del 2026, Plaza de Armas de Chillán. Los artistas que vienen, todavía no tengo idea quiénes sean los artistas que van a estar ahí, pero va a estar bien bueno eso en la gran fiesta de la longaniza. 4:48. Si alguien quiere ver alguna canción, que nos comente nomás al WhatsApp dónde están los Planetas Adictos esta tarde de día viernes. 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Ya, vamos a ir con el primer premio de la tarde en el Instagram. Atentos, David-Chávez, voy a regalar a mi primer amigo que aparezca ahí en la red social, primer amigo que ingrese inmediatamente ahora, porque le vamos a regalar un sándwich de la cabaña sándwich. Lo único que tiene que hacer es dejarnos ahí su mensajito y nosotros desde ya vamos a ir inmediatamente aquí a sacar el ganador o la ganadora. Primer seguidor, primer amigo que esté ahí conectado al Instagram. Y aunque ustedes no lo crean, ya tenemos ganador o ganadora en el mismísimo Instagram, ganadora o ganador del día de hoy. Bueno, primera ganadora, Daniela Inciartes 24 es la primera ganadora del día de hoy, así que saludo para la Dani que está ahí en el Instagram. ¿Quién más fue a seguir la cuenta? David-Chávez. Un saludo a la unidad de búsqueda Huellas Chile, que están en el norte del país. Les mandamos un abrazo grande, que han estado haciendo una tremenda pega. Un abrazo grande para ellos, que son equipos rescatistas de la región de Ñuble, que están apoyando a la gente del norte y que están ahí entregándole todo el apoyo. Y ustedes saben que hay una catástrofe que se está desarrollando también en el norte de nuestro país y que les mandamos mucho cariño y mucho saludo. ¿A quién? A los chicos de unidad .búsqueda.huellaschile, que están ahí en el norte del país trabajando para poder ayudar a nuestros compatriotas que lo están pasando mal. Ya. ¿Con quién nos vamos, Benjamín? Dale, ven. Aquí vamos con Benjamix, vamos con el set DJ. Benjamix.

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1: Está entero arreglado el concurso. Entonces, le avisaste que tú eras listo para hacer la cuestión.
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0: Set DJ con DJ Benja Mix el día de hoy. 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La venta de entradas ya está. ¿Para qué? 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Vamos a regalar, si no se preocupen.
1: El siguiente es que a mí me aventan los parlantes. ¡Sácale bajo, Benjita, por favor, sácale!
0: Se está volviendo loco el día de Benjamín. Ya volvió, llegó como ultra electrónico el día de hoy. Gente, nos tenemos que ir a una pausa. En el próximo bloque se viene para todos ustedes Viernes de Cochino. Y hoy día vamos a hacer un ranking totalmente aparte. Así que para que estén ahí pendientes todos los planetas adictos, nos vamos a hacer una pausa cortísima. Son las 5 con un minuto, una pausa y volvemos. No te muevas, pausa y regresamos.
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por siempre va a estar Lírica Intocable, el grupo de DJ Chepe. Ni se notan las pasadas, Benjamín. Benjamín, ni se notan las pasadas.

Buen tema, buen tema. Este lo podríamos bailar en el 20%, ¿no? Sí se puede, sí se puede. 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Ya, cabrón, estamos listos para ir con el ranking más importante del planeta. Sí, el ranking que te trae siempre buenas canciones. Este es el momento para que ustedes puedan el día de hoy ver la posibilidad de sacar un ganador o ir con la clásica de los Charros de Lumakers. Vamos con la opción número uno, DJ Benjamín, que dice así, vámonos.

0: a tu smartphone. Más 56 96 16 18 049. 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
1: Ya, cabros, vamos a votar. Voten, voten, voten, voten, voten, voten. Bien, más 5 6 9 6 1 6 1 80 49. Ya están las opciones. A ver, vamos un repaso cortito para los que vienen recién enganchados. Opción número uno. Vamos con la opción número uno, que dice más o menos así. No, opción número uno.
2: ¡Venga tu grito, nanito! ¡Ay, ay,
3: ay! Y de la séptima, pero de la...
1: Ya, opción número dos. Y la opción número tres, ustedes ya la conocen, ganadora por más de 88.000 semanas consecutivas. Vamos con... las votaciones. Voten, voten, voten. Vamos con la votación, ¿no?
4: Obviously, everybody vote for the number three.
1: Number three, Charles de los Mayors.
5: ¡Oye, este día está papo! Con el ranking de cocino, viene de cocino. Especial para ponerle bueno. La 3, siempre la 3.
1: Bueno, para la 3, está bueno para ir a la nieve hoy día. Hasta estos días sigan ganando.
6: Por la 3, David, por la 3, por la 3, por la 3, por la 3, por la 3, por la 3, por la 3, por la 3, por la 3, por la 3.
1: Voto para la 3. Vamos con más votaciones en el WhatsApp. ¡Aló!
7: ¡Ah, la música que no escuchas más rato, gancho! Yo tengo un mega evento hoy día, oye. ¡Uy, qué moto más mierda escuchando esta música! ¡Póngale, póngale, gancho! ¡Uy, uy!
1: Ya no más, vamos, viene más, vamos con más votaciones.
8: ¡Ay, que la pusiste difícil, guaso! La pusiste harto difícil ahí,
1: Uno y tres a cagar nomás. Ya, cabrón, yo encuentro que hoy día está difícil. Vamos con la opción número uno, atención.
2: ¡Pega tu grito, nanito! ¡Ay, ay, ay!
3: Y de la séptima, pero de la séptima, de Chile, los tigres, que su fuerza radichera.
1: Vamos con la opción número esta, sí. ¡Eso! Están dando ganas para la nieve hoy día, así que... Y opción número 3, la que ustedes ya...

0: Vamos, Omar.
1: Ay, que la pusiste difícil, guaso. La pusiste harto difícil ahí, ¿eh?
0: Está difícil, ¿eh?
1: 1 y 3 a cagar nomás.
0: 1 y 3 a cagar.
1: 1 y 3.
2: 2 y 3,
0: cacho.
2: Carabinito.
0: Oye,
2: que me cambio.
0: 2 y 3. Vamos, voten, más 5, 6, 9, 6, 1.
3: Con cualquiera no va, y con la 3 me dio C.
0: Le dio C, perfecto. Ya, ganadora, vamos con una ganadora. Vamos a sacar 3 notas de audio más, cabro. Y sacamos ganador o ganador. Son las 5 de la tarde con 22. Estamos en el ranking de cochino. Hoy, día viernes 24, en la previa al cumpleaños, viernes 24, luego buenas tardes.
4: Buen tarde, que me dio sed, pariente. Por la chucha, me va a tomar un vinito tinto ahí, calentito, señores.
0: Señores, vamos con las votaciones, últimas dos notas de audio del WhatsApp. Voten. Mira, acá nos está mandando, está para ir al refugio Shangri-La, dice acá, un auditor. Sí, igual puede ser, ¿eh? Voten, vamos con votación.
2: Number one, David.
0: Uno para number one. Último audio, decide todo, cabrón. Vamos con.
5: Oye, David Antonio, voto por la número uno.
0: Ya, número uno.
5: Voy ahora a comprarme un casino del diablo para celebrar. Vamos a ganar.
0: Ya, cabrón, vamos a hacer algo. Para que nadie pelee, vamos a hacer un mix. Se hoy día porque estamos de cumpleaños, mañana estamos de cumpleaños, así que para despertar tapados mosca, vamos a hacer un mix. Dale, Benjamín.

Y tenía una corona y hombre, para la noche, o para mañana, o en el carril ahora la cagar, no. Ya, te van a comprar más nomás después que tan talecera ya.

¡Afírmate de la A, campeón! ¡Ay! ¡Ay! ¡Ay!

0: Ay, que la pusiste difícil, guaso, la pusiste harto difícil ahí, ¿eh? 1 y 3, a cagar nomás. 1 y 3.
1: Ay, ay, a ella le gusta este. Este. Este. ¿Este o este?

saca una salida valiente de esta que se pierde la pega, se pierde la familia, toda la cagada. Uno, 5 noches y 6 días mierda en un refugio a la concha, su madre.

0: Póngale, póngale. Póngale, póngale, póngale, póngale, póngale, póngale. Póngale, póngale, póngale. Y también te grito, ¿no?
1: Sí.
0: A ver, póngale los gritos.
1: Cuando el cae, ah, ¿ya? Gritar.

0: Ya como nos vamos hoy. Ya, estamos ya. Ya que no puedo pasar, si no va a arreglar. Gente, nos vamos. Muchas gracias por la. Oye, este audio que nos mandaron. Oye, el audio, bueno. A ver, espérate, que debo tocar acá. Ya el último este y nos vamos. Oye, muchas gracias por.
1: Oye, tenía unas coronas y un. Oye, estoy vendiendo unos sacos de carbón para los que amanezcan miados y un matamosca para las moscas mañana, hombre.
0: Ya, cabrón, nos vamos. Oye, muchas gracias por la sintonía. Gracias a todos, los saludos de cumpleaños. Espero mañana sea un maravilloso día.
2: Que le pusiste contento, David Guayo. Esto de haber salido bueno, Guayo.
0: Sí, nos vamos. Oye, muchas gracias por la sintonía, cabrón. Nos tenemos que ir.
2: Vamos a celebrar las perdices, hombre.
0: Y mañana volvemos con todo. Muchas gracias. Un saludo a Cristian Barría, que está en sintonía. Que tengan buen fin de semana y muchas gracias. Mañana cumplimos 9 años. Gracias a Dios. Que tengan lindo fin de semana. Los queremos. Chau.
3: Nos vamos. Nos vamos. Adiós. Adiós. 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
2: El tiraje más bueno, guayo, va a ser
4: sonar la guaca. 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

0: bienvenidos a este fin de semana. Bienvenidos a los que están conectados. 97.7 la frecuencia modulada, Radio Isadora FM.cl. Estamos listos para arrancar esta edición de fin de semana. Bienvenidos, bienvenidas a este tremendo programón para hoy. Como siempre, hacemos este viaje en el tiempo para recordar nuestra generación. Ya te puedes comunicar con nosotros. Nuestro WhatsApp está habilitado.
1: Let's begin.
0: Let's begin. Ahí me acordé de la película ¿Dónde están las rubias? ¿Te acuerdas? Y ahí decía ¡y la trel! ¡Y la trel! Y ahí estaba con el silbato, para no decir pito. Ahí estaba bailando la pista de baile, ¿eh? ¡Wow! Bienvenidos, aquí arrancamos. Soy DJ Mota, ¿qué les habla? Me acompaño en vivo hasta las 19:30. Edición de fin de semana.
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WhatsApp esta hora, recuerda, el 934-62-5158, 934-62-5158. Por acá nuestro amigo Marcelo, conectado también, ya listo.

Estamos bailando o moviendo la patita, vamos. Vale. Pueden mover la patita a los que le duele la rodilla, los que le duele la cadera. ¿Ah? La patita, vamos, que se mueve.

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1: Estamos calentando motores para este fin de semana. 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

Que parezca fin de semana, vamos. Bueno, toda la gente que está en la pequita a esta hora. La gente que va en el autito de vuelta a casa, ¿no? Para los amigos colectiveros que también están conectados a esta hora. Para la gente que está en el Rico Taco. ¿Dónde están? Que no los veo.

Como cada día te acompaño hasta ahora, dándole la bienvenida ya al fin de semana que está listo. Aquí está con nosotros el fin de semana. Los que están comprando algo para quizás hacer algo en la parrilla, un pedacito de carne. ¿Ah? Longa nice. Una pulpita. Y por supuesto los bebestibles correspondientes. ¿Eh? Saludos.

Comunícate con nosotros, 93462-5158, 93462-5158, estamos en vivo. En vivo para este fin de semana, vamos.

0: está muy buena la música. Ahora sí que te la arrancaste con todo hoy.
1: Te la arrancaste. Saludos, amiga.

0: saluditos por acá. ¿Quién está? ¿Aló?
1: Hola, patito, ¿cómo estáis, perrito?
0: ¿Cómo Oye, estamos,
1: compitiendo? El Chávez está vuelto loco porque está de cumpleaños. No sabe nada que un año menos de vida.
0: Oye, amigo, tengo algo que contarte, estimado. ¿Cuál es su nombre, amigo? Nuestro amigo Oscar, dice su WhatsApp. Amigo Oscar, ayer fuiste ganador de un premio y no apareciste. Para que después no digan que no regalamos acá en la radio. Así que no te rías tanto, amigo.

0: música de fin de semana. Regalamos algo hoy día, ¿cierto?
1: Sí.
0: Hoy día vamos a regalar algo para el güero.
2: Qué música más buena, Paulita Aguilera. Esta es la música que lo escuchaba con mi radito chico, el Chispita. Qué buena música.

0: la que pasó ahora Diego, ahora estamos con Hathaway. Este es el show. Qué buen tema, ¿eh?
1: Hay que esperar 10 años más.
0: ¿Pero qué le pasó, amigo? ¿Se desconectó de la radio? ¿Qué le pasó? Recuerden que esto tienen que escuchar ustedes hasta el final del programa. El ganador o la ganadora. Nosotros no te vamos a avisar a través de WhatsApp, ni tampoco te vamos a avisar a través de las redes sociales. No vamos a etiquetar porque somos radio. Antiguamente, solo escuchando tu número.
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0: Agüita con miel vamos a regalar.
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0: ¿Cómo tú? ¿Qué tengo por acá? Tengo saluditos a esta hora, antes de ir a la pausa. Uy, cómo pasó rápido el... ¿Aló?
1: Ya, voy a ir un par de cerveza.
0: ¿Qué más tengo por aquí? ¿Aló?
2: De seguro no voy a ganar, así que no te voy a escuchar hasta el final.
3: Hola, Mota. Hola. Sabes que yo no puedo escuchar el programa hasta el final porque llego a la casa y tengo que ver My Little Pony.
0: My Little Pony. Hay que escuchar hasta el final, amigo. Hasta el final hay que quedarse. ¿Qué tengo por acá? Saludos.
4: Gracias, Motita, por el premio de ayer. No es retroactivo, ¿cierto? Y si no es retroactivo, voy a sacar esa foto de mi...
0: ¿Dónde?
4: De mi fondo pantalla.
0: Recuerda los buenos momentos que hemos tenido. Amigo, por favor. Eso no se cuenta en la radio. Buena foto. ¿Qué tengo, no?
5: Hola, Mota, con las buenas tardes. Oye, bueno, yo creo que nos vamos a mojar bien mojadito por dentro y por fuera con una agüita de la quebrada del Valle del Elqui.
0: Toma. Ya voy a la pausa rápidamente, vuelvo con más. Vuelvo con la pregunta, vamos a regalar algo para el huerguero, así que prepárate.
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Bien, vamos a hacer un juego hoy día para que te lleves algo para el huerguero. Vamos a regalar. Regalemos hoy día un Juanito Caminante, ¿les parece? ¿Sí? Juanito Caminante. Vamos a regalar un Juanito Caminante de Trolli. ¿Ah? Juanito Caminante, entonces, regalo. Vamos a hacer un juego, no es pregunta, pero es un juego. Aquí tienen que elegir ustedes. El juego para hoy dice, estamos en invierno. ¿Qué eliges? ¿La nieve o la playa? En invierno, ojo. En invierno, ahí tenés que elegir. ¿Cuál te gusta más? ¿La nieve o la playa? O la montaña o la playa, como lo quieras llamar. En las dos hace más frío que la... En la Chachu. ¿Qué prefieres? ¿Nieve o playa? En invierno, ojo, no va a ser en el verano. Estamos en invierno, vamos a elegir. ¿Qué prefieres? ¿Nieve o playa? ¿Estás participando por una? Juanito Caminante a esta hora de la tarde. Comunícate con nosotros al 9-3462-5158. 9-3462-5158.

Recuerda la pregunta para hoy. ¿Qué prefieres? En invierno, por supuesto, estamos en invierno. ¿Qué prefieres? ¿La nieve o montaña?

0: ¿cómo estás?
1: Hola, bien, ¿tú, amiga?
0: La nieve. Amo la montaña. Me
1: ¿Te gusta?
0: Encanta la montaña, me encanta la nieve. Que me encanta el frío, se me congela.
1: ¿Te gusta
0: los
1: el frío?
0: Pero me encanta la nieve. Y sobre todo con un Juanito caminante, porque te lo llevo unos poquitos de nieve y quedaba acá.
1: Siempre buscándole el lado positivo, ¿no? Muy bien, me gusta. ¿Qué más tengo acá?
2: ¿Aló? La montaña, po. Pablito Aguilera.
1: ¿Montaña también?
2: Regálame una pizza, po. No soy así, pa' amigo.
1: No, hoy día regalamos algo para el huerguero, ¿eh? Hoy día regalamos algo para el huerguero. Juanito Caminante, hasta ahora.
3: Buena, buena, Matista, ¿qué tal?
1: ¿Qué tal? ¿Qué tal, amigo?
3: Quiero concursar por el concursable más concurso de la tarde.
1: Póngale nomás entonces, amigo.
3: Yo elegiría la nieve.
1: La nieve.
3: Siempre y cuando hay algún refugio cerca. Y anda bien acompañado. Solo Mica.
1: Ya, muy bien.
3: Gracias, saludos a los noventebrios.
1: Saludos para ti, amigo. Gracias por estar conectado, ¿eh? Recuerda la pregunta para hoy. Muy fácil. En realidad es juego, ¿eh? ¿Qué eliges? ¿Elige la nieve, montaña, o eliges la playa, el mar? En invierno, ojo, estamos en invierno, ¿eh? ¿Qué elegirías hoy? Esa es la pregunta mejor, ¿eh? O juego. ¿Qué eliges hoy, ahora ya? ¿Nieve, montaña o playa, mar? ¿Cuál de estas dos alternativas es la que más te gusta? Participa, llévate

0: inclino por la playa porque me he dado cuenta estos últimos días que la montaña y la nieve son muy peligrosas. Así que la playa, Motita.
1: Playa.
0: Aunque no tengo mucha esperanza para el premio de hoy. Pero igual quiero participar.
1: Amigo, sí, amigo, mira. Si ganas hoy día, porque ayer ganaste, pero no cobraste tu premio. Si ganas hoy día, yo te regalo una estrellita de mar.

0: más saluditos por acá. ¿Quién está?
1: Ah, ya, pero ¿cómo que sí? Tomar para el guarguero. Eso es lo que decís tú. Eso es lo que no entendí, pues, Paulita.
0: ¿Qué es para el guarguero, amiga? Es un Juanito caminante para el guarguero.
2: Hola. La nieve todo el rato.
0: ¿Nieve?
2: La playa, ni un brillo.
0: ¿No te gusta la playa?
2: Frío.
0: ¿Sí?
2: Además, en la nieve uno de repente se puede encontrar refugios, cosas así, ¿o no? Pues regálame un Juanito caminante para cambiarlo por una pista.

amigos participando por el Juanito Caminante. La pregunta es, ¿cuál prefieres en invierno? ¿La nieve o la playa? ¿Ah? ¿Qué prefieres? ¿Nieve o montaña?

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0: sigan participando para este Juanito Caminante. La pregunta es: ¿te gusta el invierno? ¿Qué te gusta más? ¿La nieve o la playa?
1: Porque ya no escucho a los Rolling Stones.
2: Bueno, pues, Cristian.

0: Hola, hijo de la gran Iván. ¿Cómo estás, hombre?
1: ¿Eres tú? ¿Cómo estamos?
0: ¿Cómo estuvo ese...?
1: ¿Ese qué?
0: Ese paseo por el cajón del Maipo. Me gusta más el navegado, sí.

estamos regalando una de Juanito Caminante. Simplemente digo, me tienes que decir qué es lo que más te guste de este juego. ¿Qué más te gusta, la nieve o la playa? Una de las dos eliges y ya está participando.

0: deja escuchar el tema, po, hombre.
1: No.
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0: Tengo más saluditos por acá que están al otro lado del WhatsApp. Por acá dice: hola, soy Cristian, no quiero concursar. Solo cobrarle Juanito.
1: Y participas en este concurso virtual. ¿Qué está más arreglado el concurso que ves a cumpleaños?
0: Apareciste en Allá Fácil.
2: Hola, DJ Motita, ¿cómo estamos?
0: ¿Viene tu amigo? ¿Cómo estamos?
2: ¿Cuándo va a organizar de nuevo un retiro espiritual al cajón de Maipo? Me que se le quedaron tres socios allá. Oye, yo prefiero para concursar por el concurso concursable.
0: Póngale.
2: Prefiero la de la nieve. Y si se da la opción de ganar.
0: ¿Ya? La nieve, ¿verdad?
2: Porque yo nunca gano nada, dijo.
0: Hay varios que no ganamos nada.
2: Un sixpack de, se le puede cambiar por un sixpack de malta, dijo, porque tengo la harina tostada en la casa.
0: Si es de avellana, amigo, la cambiamos. Y no la dejamos tal cual. 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
0: ¿Qué más tengo por acá?
4: ¿Tenís cerveza o no?
0: ¿Qué más tengo aquí? Aló, ¿quién está al otro lado del WhatsApp? Aló, ¿quién está?
5: Hola, Motita, buenas tardes.
0: Buenas tardes.
5: ¿Cómo estás, Guasito?
0: ¿Viene tu amigo?
5: Venga, quiero participar por el caminante para compartirlo con mi amigo Día Nublado.
0: ¿Día Nublado?
5: Que estuvo de cumpleaños, acuérdate, el domingo pasado,
0: el domingo
5: de folio.

0: día nublado con un caminante. Sería genial. Ya, Molina, un abrazo, ponete algo de ritmo.
1: Ya, amigas.
0: Los desacados.
1: Ya lo tocamos, pues, amigo.
0: El bikini con lunar amarillo.
1: Vamos a tocar.
0: El 90, ¿no?
1: Sí, pues, uy, casi. Vamos a tocar el bikini, ¿vale? De lunar amarillo. Participa, llévate al Juanito Caminante de litro. Simplemente concursa, participa en este caso, en esta pregunta. ¿Te gusta en invierno la nieve o te gusta la playa? ¿Ah? ¿Cuál te gusta más? ¿Cuál de las dos te gusta?
2: Oye, moda, ¿sabes que por más que hago el ritual de la lluvia, no llega la lluvia?
1: ¿No llega?
2: Quiero tomarme un vino.
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pero me gusta bonita igual la nieve a campo. Que es como el chinito y encerrarse ahí con las dos monas. Y se hacen los perdidos. Mira. Encima de las chiquillas se comieron todos los caballeros de refugio. Que es como el chino. Tenía guatero por los dos lados. Ah, oh, va a campo. Ya. Vamos.

completamente españolado. Mi chico. Completamente españolado, cabrón.

0: ¡Ole, ole, tío!
1: ¡Ole!
0: Ayer pasé por tu casa.
1: ¿Qué?
0: A esto de las 7:30.
1: ¿Y qué pasó?
0: Pucha, que la embarré y me perdí el premio.
1: ¡Sos gallego, acaso!

tostar mojollón. Se te ha visto el plumero, ¿no? Soy el gato con botas.

0: estamos, chavalíos. Yo vi, yo vi, yo vi, yo vi.
1: Bueno, Mota, yo creo que el premio va a ser Oporto o Brandy. Estoy cachando. Ya, Mota, terminó la radio, así que ya, el premio. Llámame nomás, estoy feliz, contento, me alegro mucho. Estoy muy feliz. Gracias. Foto, selfie.
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3: Esta música está que flipas, tío. ¿Qué quieres que te diga?
0: Está tirado, ¿no? Está tirado. 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
0: Es que necesito un café que me estoy quedando copa.

0: solamente españolado, regalamos un Juanito Caminante.
1: ¿Ya estoy curado ya o no? Estoy afuera, borracho.
0: Llévate el Juanito Caminante de regalo, ¿eh? ¿Qué prefieres? ¿Qué prefieres, la nieve? ¿O prefieres la playa? Salió como medio argentino y... Mota, pero ese corre mano es mexicano. Ah, me equivoqué. Pensé que era español. Venga, por acá, saluditos. ¿Quiere participar, Mota, por el Juanito Caminante? ¡Olé! Muy bien.
2: Los idiomas no es lo tuyo. No es tu tío. ¡Animal!
0: Oye... Ensayé toda la mañana el español, es españoles. Y eso que vi hartas películas cuando chico en traducción española. Por ejemplo, Gigi en el paraíso. Ruta 69. Una otra película que vi era Chicholina. Pero me costó aprender español.
3: Esto está de la hostia, tío. Che, mano, pe, vale.
0: Te faltó pe.
1: Y ahí voy al tiro, si tenéis cerveza.
0: ¿Qué más tengo por acá, saluditos?
4: ¿Qué prefieres, la playa? Mira. ¿O la montaña? Bueno. ¿Qué querés vos?
0: ¿Qué querés, la playa o la montaña? ¿Qué querés vos?
5: Con corcel y las gatitas.
0: También estaban las colegialas de excursión.
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0: 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Entiende tu hambre, Tengo mensaje por acá, ¿quién está al otro lado? ¿Aló? ¿Quién está ahí?
1: Hostia, DJ Manolo
0: Peluso. Saludos, amigos.
1: Que nos estamos españolizando. Ya nos conquistaron. Primer lugar, España. En segundo, Argentina.
2: Pantaleón y sus visitadoras.

por acá. Oye, Manolo, el champú que compraste no sirve. ¿Por qué dices eso, Mota? Porque el champú dice para cabello seco y yo lo tengo mojado. Sale como medio español mexicano.

0: tengo más saluditos por acá. ¿Quién está al otro lado? ¿Aló? ¿Quién está ahí?
1: Había un gallego que estaba en medio de una barra de fútbol, de un clásico. ¿Ya? Cuando de repente de arriba se escucha ¡Jorge, Jorge! Llegaba el gallego, se daba vuelta, miraba y no veía a nadie. Al rato después, Jorge, Jorge, Jorge, el gallego volvía a mirar. Y así estuvieron todo el santo rato el partido. Cuando de repente se escucha Jorge, Jorge, Jorge, llega el gallego, se da vuelta, ya corte el lapo, si no me llamo Jorge, le digo, no, gallego.
2: Ay, señor.
3: Hostia, tío, ¿qué tal si nos servimos unas... unas criadillas al pilpil, ¿qué me dices? De paso colocas una canción como la chicholina. Saludos.
0: Saludos, amigo. Vamos a tomar una sangría si quieres, ¿eh?
3: De paso le das un saludo a mi hijo Agustín.
0: Agustín, saludos.
3: Que le encantan las galletas de la tía María.
0: Toma. Eso. Saludos. Las galletas de la tía María.
4: ¿Qué significa el día viernes?

0: Entero fobe su gallego.
1: Manolo, que nos vamos a tener que devolver a nuestro país. ¿Por qué, Paco? Fíjate en ese edificio, dice Correos de Chile. Y olé.
2: Ay, señor.

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2: Saque su mejor paso de baile. Si no puede bailar, mueva la patita. Vamos. Que parezca fin de semana. Vamos.

0: Mota. ¿Por qué no colocáis esa canción de la Chicholina que dice? Sí, Cholina, yo te quiero, yo te amo, yo te adoro porque eres cocina. 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
1: 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Ay, si te fume, y eso, la de hacer.
2: Con ese ritmo, Motita, dan ganas de pasar virutillo, o una joya, no sé, pero entusiasma bastante.
3: Oye, Manolo, ¿qué es lo que llevan en esas

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0: cabezón número con vino tinto.
1: ¿Cómo estamos?
0: Guacho.
1: ¿Cómo estamos,
0: la
1: amigo?
0: Última, la última nomás conectándome, bro. Aquí estamos, guacho.
1: Bienvenido, ¿ah? ¿Qué pasó?
0: Está buena la música, así como recordando viejos tiempos en la disco Grammy en Santiago, guacho.
1: ¡Ay, ay!
0: Ya cabezón. Un abrazo, amigo mío.
1: Un abrazo, amigo.
0: Oye, entero, fómero gallego.

0: Motita.
1: Hola, amigo.
0: Arroyo por acá, ¿cómo estás, Motita?
1: Bien, ¿tú cómo estás, Narito?
0: Ya, un gran saludo a todos los terrícolas de este, ¿cuánto se llama?
1: De este
0: programa.
1: Ah, muchas gracias.
0: A todos los terrícolas de la radio Isadora.
1: Muchas gracias, amigo, por estar ahí, ¿eh?
0: 97.7 ya.
1: Así es.
0: Oye, Motita.
1: ¿Ah?
0: Bueno, te conté ayer que mi Juanita está enferma.
1: Sí, me contaste, amigo, pero le enviamos mucho ánimo ayer, mucha fuerza para nuestra amiga.
0: Y lo más terrible, weón, lo más terrible es que esta caga de cáncer, weón, empieza por en la cara, weón. Pues aparte ya escucha, ya fue operada.
1: Ya.
0: Ahora está el tratamiento,
1: amigo, mucho ánimo, mucha fe.
0: Ya, bueno. Pero la Juanita le quiere dar las gracias a todos los que la apoyaron.
1: Sí, tenemos que enviar buenas vibras.
0: Mandándole buenas vibras. Así
1: bien,
0: que,
1: eso.
0: Así que la Juanita le agradece por todas sus buenas vibras a todos los terrícolas, a todos los terrícolas. Ya.
1: Ya, Monerito.
0: Un abrazo.
1: Saludos para Juanita.
0: Y a portarse bien porque es viernes y el cuerpo lo sabe.
1: Saludos para la Juanita, amigo. Juanita, ánimo, mucha fuerza, mucha fe. Aquí todos los terrícolas te enviamos mucho ánimo, mucha fe para ti.

Por acá me envían, hoy no estamos en sección de chistes, pero están enviando chistes. Dice, hola Mota, aquí va uno mío. Dice, oye, ¿qué hace ese? Dice, ¿qué hace un español mirando una caja de jugo durante horas? Porque decía concentrado.

Estamos listos para dar a conocer quién se lleva el premio en el día de hoy. Atención. Si escuchas tu número, comunícate rápidamente, no como otros que lo pierden.

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Este fue el expresidente de Estados Unidos que dijo: yo nunca tuve relaciones sexuales con Lewinsky. Yo no sé por qué no le creí, ¿eh? No le creí.

0: Miss Lewinsky, sexual relations with that woman.
1: No le creo. No le creo nada, ¿eh? Último minuto, vamos a dar a conocer quién se lleva el premio. Juanito Caminante, para disfrutar este fin de semana, ¿eh?

0: tanda de chiste mota, como día viernes. ¿Cómo se dice hacer el amor en inglés? Carcasa.
1: Ese fue Bill Clinton.

0: Mota, ese Bill Clinton antes parece que fue DJ. Ya, vamos a dar a conocer el número ganador, por favor, comunícate. Comunícate rápidamente con nosotros, ¿eh? Número ganador. Ganador o ganadora es el 9 48 55 72 XX. 9 48 55 72 XX. Comunícate rápidamente con nosotros. Eres el o la ganadora. Recuerda, nosotros no te llamamos, no te enviamos ningún mensaje. Tú tenés que comunicarte a nuestro WhatsApp. Repito el número: 9 48 55 72 XX. Comunícate rápidamente. Nos vamos. Vamos, listo.
1: Bota esa.
0: Oh, it's going. Espera. Era un mensaje antiguo ese.
1: El botón de tu suéter me miró.
0: Me comienzo a despedir. Muchas gracias por tremenda sintonía, ¿eh?
2: Cabezón. Hola. ¿Vamos a tomar, hombre?
0: No. Me comienzo a despedir. Gracias por estar ahí. Nos escuchamos en la próxima. Bonito fin de semana para todos, ¿eh? Nos escuchamos. Soy DJ Mota, que les habla. Un beso al cielo. Y nos escuchamos, que estén muy bien. Chau.

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2: 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Creatividad, innovación y un arquitecto del sonido. Jeff Lynne, el cerebro detrás de Electric Light Orchestra, que combinó rock y orquesta para crear un sonido único que definió una era. Nacido en Inglaterra en 1947, Jeff fundó Electric Light Orchestra en los años 70, fusionando rock sinfónico con melodías pegajosas. Álbumes como A New World Record y Out of the Blue lo consolidaron como un innovador del sonido. Además, Lynne trabajó con leyendas como George Harrison, Tom Petty, Bob Dylan y Roy Orbison en el supergrupo Traveling Wilburys. Su influencia se extiende a la producción, colaborando con artistas como The Beatles en su icónica reunión de los 90. Jeff Lynne sigue siendo una fuerza creativa, llevando la magia del rock sinfónico a nuevas generaciones.
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0: Radio Isadora FM indica la hora.
1: Las 19 horas y 58 minutos.
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